0: Mientras me sentaba en el colchón frío de la cama de metal, abrí el pequeño libro en el Evangelio de Marcos. Bueno, como habrás imaginado, Christopher llegó a la fe salvadora en Cristo, pero ahora quiero que entendamos cómo él vio algo que creo que tú y yo hemos pasado por alto en todas nuestras luchas, en todos nuestros problemas de identidad. Escucha esto cuidadosamente. Él dijo, a medida que continuaba leyendo la Biblia, me di cuenta de que mi identidad no debería ser definida por mi sexualidad. Pablo, en Hechos capítulo 17, en el Nuevo Testamento, dijo, porque en él vivimos, nos movemos y existimos. Cristo debería ser todo, mi todo en todo. Mi orientación sexual no tenía que ser el núcleo de quien yo era. Mi identidad principal no tenía que estar definida por mis sentimientos o atracción sexual. Por esa razón, mi identidad no era gay u homosexual, o inclusive heterosexual, sino que mi identidad como hijo del Dios vivo debe estar solo en Jesús. Dios dijo, «Sed santos, porque yo soy santo». Yo siempre pensé que lo opuesto a la homosexualidad era la heterosexualidad, pero en realidad lo opuesto a la homosexualidad es la santidad. Dios nunca dijo, «Sé heterosexual porque yo soy heterosexual», sino que dijo, «Sé santo porque yo soy santo». Durante mucho tiempo nunca pude verme a mí mismo llegando a ser heterosexual. Era una carga porque sentía que, de alguna manera, tenía que ser heterosexual para complacer a Dios. Cuando me di cuenta de que la heterosexualidad no debería ser mi objetivo, fue algo muy liberador. El problema era que, si me volvía heterosexual, seguiría lidiando con la lujuria. Por lo tanto, supe que no debía concentrarme en la homosexualidad o inclusive en la heterosexualidad, sino en el único llamado que Dios nos hace a todos, precisamente la sexualidad santa. La sexualidad sagrada no se centra en el cambio de orientación sexual o en llegar a ser heterosexual, sino en la obediencia. Y me di cuenta de que la obediencia significa que no importa cuál sea mi situación, que no importa cuál sea la forma como me sienta, homosexual o heterosexual, debo obedecer y ser fiel a Dios. Él habló acerca de la sexualidad santa como algo perteneciente al matrimonio, pero luego continuó diciendo, «El segundo escenario de la sexualidad santa es la soltería. Las personas solteras deben dedicarse a la completa fidelidad al Señor a través del celibato. Esto se enseña claramente a través de toda la Escritura. Y no es algo injusto o irracional que Dios le pida la abstinencia a su pueblo. La soltería no es una maldición, la soltería no es una carga. Como herederos del nuevo pacto, sabemos que el énfasis no está en la procreación, sino en la regeneración. Y luego dijo, en algunos casos puede ser que la soltería no sea permanente, pero puede serlo. La sexualidad sagrada no significa que ya no tenga ningún sentimiento o atracción sexual, ni tampoco es la destrucción de mi sexualidad. Dios nos creó como seres sexuales. Entonces, la pregunta es, si sigo teniendo esos sentimientos que ni pedí ni elegí, ¿todavía seguiré dispuesto a seguir a Cristo sin importar lo que pase? ¿Mi obediencia a Cristo depende si Él responde a mis oraciones, a mi manera? Y ahora préstale atención a esto. Él escribió, «La fidelidad de Dios se prueba no por la eliminación de las dificultades, sino por llevarnos a través de las dificultades. El cambio no es la ausencia de luchas, el cambio es la libertad de escoger la santidad en medio de mis luchas». Me di cuenta de que el problema final tenía que ser que yo anhelara a Dios en total rendición y completa obediencia. La orientación sexual no es realmente el problema. El problema realmente es si estás o no estás dispuesto a ser santo. ¡Qué visión tan interesante y profunda! Yo creo que el texto aquí estaría de acuerdo. No es como yo pueda superar mi adicción. No es como yo voy a superar mi adicción. La pregunta es, ¿cómo permito que Jesús me purifique para que pueda ser un honor para Él como miembro de su familia y posesión suya? Ese es realmente el problema, y cuando eso llega a ser dominante, entonces tu relación con Dios tiene prioridad, inclusive sobre todas las diferentes formas que podemos tener a nuestra disposición para tratar de resolver nuestros problemas. Nunca subestimes la gracia de Dios, lo cual hoy me lleva a mi tarea para ti. ¿Estás listo? Esta semana, por cada hora de dedicación a los medios, le vas a dedicar una hora a la lectura de la Biblia, preferiblemente el libro de los Salmos. Pero puede ser cualquier otro libro, alabando a Dios, desarrollando tu relación con Jesucristo y buscando la pureza que Él quiere. ¿Es eso suficientemente justo? Tú puedes pensar, yo no puedo hacer eso. Si veo una película durante una hora y media, ¿tengo que leer la Biblia durante una hora y media? ¡Oh, la vida es muy dura, ¿verdad? Amigo mío, si puedes, piensa en esto. Si la vida cristiana, el hecho de vivir de todo corazón por Jesús, fuera fácil, todos la vivirían, pero no todo el mundo lo hace porque es difícil. ¿Qué pasaría si Jesús, cuando iba a la cruz y cuando esa cruz fue puesta sobre él, hubiera dicho, «Sabes, esto es realmente injusto, esto es difícil, estoy siendo crucificado por algo que no hice y además, sí, estoy siendo crucificado, pero mira a toda la gente que está por ahí». Ellos no están siendo crucificados. ¿Por qué yo debería aceptar esta injusticia? Bueno, gracias a Dios, Él aceptó esa injusticia, porque fue a través de ese acto de redención que tú y yo somos redimidos hoy. Alábalo a Él. ¿Quieres hacerlo? Entonces, lo primero es establecer un equilibrio dedicándole a leer la palabra la misma cantidad de tiempo que le dedicas a los medios. Y no te quejes de que es demasiado difícil. No quiero que pienses eso. En segundo lugar, escribe una descripción de una página de cómo sería una vida santa en tu situación. Todos los problemas con los que tendrías que lidiar mientras permites que Jesús te purifique. Todas las mentiras que podrían descubrirse. Y hablaremos de eso en un mensaje futuro, porque al final del día no todo se trata de acerca de nosotros. Todo se trata acerca de Jesús purificándonos para su gloria. Él nos está preparando para otro mundo. De eso se trata esto. Y a medida que le respondemos, Él está allí para ayudarnos en cada paso a lo largo del camino. Vamos a inclinarnos juntos en oración. Padre, tu gracia para con nosotros es tan inmerecida. Y hoy te confesamos que estamos tan absortos con los problemas de los medios. Muchos con la impureza que ofrecen los medios. Hoy, Padre, ven a liberarnos. Ayúdanos a recordar que el verdadero problema es que todo se trata de ti y no de nosotros. Y para aquellos que nunca han respondido a la gracia de Dios, les pedimos que lo hagan, inclusive mientras cantamos juntos la gracia inmerecida de Dios. Háblanos, Señor. En el nombre de Jesús oramos. Amén. Mientras preparaba esta serie de mensajes, comencé a darme cuenta cuán desesperadamente yo también necesito estos mensajes. Cada uno de nosotros necesita recordar el llamado de Dios a la santidad, también el precio que debe pagarse por parte nuestra, el cual se trata de estar comprometidos, ser disciplinados y lidiar con estos problemas que enfrentamos en la cultura actual. ¿Podría ser posible que exista alguna serie de mensajes tan importante como esta? Esta serie se titula Protege tu corazón, la pureza sexual en una cultura mediática. Dios te bendiga.
1: Es el momento en que puedes hacer preguntas al Pastor Luxor acerca de la Biblia o de la vida cristiana.
2: Recibimos la pregunta número 1. Yo no creo que pueda perdonar a los hombres que se han aprovechado de mí. Mi última experiencia fue con un hombre que prometió casarse conmigo. No sé cómo ser sanada.
3: Gracias, Débora, por sentirte libre de compartir tu dolor conmigo. Lamentablemente, esto es importante que lo sepas. Muchos hombres hoy en día son deshonestos. Siento tener que decir eso, pero es verdad. Yo espero que mis sugerencias te den un punto de partida en tu camino para ser sanada. El primer paso parece simple, pero puede ser el más difícil. Pon tu deseo de casarte en las manos de Dios. Y eso significa que posiblemente tengas que vivir con deseos insatisfechos. Y también, debido a tu relación con ese hombre, necesites ser purificada por Dios. Pídele perdón al Señor y luego acepta su purificación. Y por favor, no busques otro hombre. Gasta esa energía para crecer más cerca de Dios y para permitirle que Él obre en tu vida.
1: Gracias por hacer sus preguntas al Pastor Luxer. Continúa escribiéndonos.
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0: la incredulidad pone nuestras circunstancias entre nosotros y Dios. Pero la fe pone a Dios entre nosotros y nuestras circunstancias. F.B. Meyer.
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1: Padres, no hay nada más importante que su integridad. Podemos fallar de muchas maneras y de hecho, así mismo sucederá. Pero si tenemos a Dios, aprenderemos a vivir con integridad.
2: Pero usted no puede enseñar lo que no sabe, ni puede dar lo que no tiene. Debe temer a Dios y caminar en integridad. ¿Cómo quiere que le recuerden? Mientras preparaba este mensaje, estuve pensando, ¿qué recordarán de mí, mi esposa, mis hijos, mis nietos? Primero pensé que recordarían mis mensajes y tuve que reírme porque ni yo mismo los recuerdo. Luego pensé que me recordarían por haber sido pastor o por los cargos importantes que he desempeñado. No, todo eso es efímero, pasajero. Y de pronto me encontré orando para que ellos me recordaran por mi carácter.
1: Agradecemos su sintonía. Bienvenidos a El Amor que Vale. El asunto de la paternidad es algo muy serio. El mensaje de hoy trata sobre el padre, como director de la orquesta, en su relación con su liderazgo y responsabilidad frente a su familia, esto es, su esposa e hijos. 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
2: Por favor, busque el Salmo 128. Ahora quiero que tenga en mente que cuando María Magdalena fue a la tumba vacía esa mañana de la Pascua, ella vio a alguien. Era el Señor Jesucristo, pero ella no le reconoció. Hasta pensó que era el jardinero del lugar. Pero cuando Jesús le habló, ella corrió hacia él, y de acuerdo al relato de Juan 20:17, Jesús le dijo, «No me toques, porque aún no he subido a mi Padre y a vuestro Padre». Voy a utilizar esto como base para hablar acerca de los padres. Justo en medio del mensaje de la Pascua, Jesús le habló a María Magdalena, a quien había liberado de 7 demonios. Me pregunto si María Magdalena conoció el amor de un padre. Me pregunto si ella supo de la bendición que significa para los hijos el ser genuinamente amados por su padre. Y Jesús hace referencia a mi padre y vuestro padre. Debe haber armonía en el hogar. Debe haber música y risas, debe haber canciones de cuna y melodías, y todo el hogar debe ser una sinfonía de alabanza. Y es el padre quien debe ser el director de la orquesta. Por eso quiero que veamos el Salmo 128, porque tiene mucho que decir acerca de la paternidad. Bienaventurado todo aquel que teme a Jehová, que anda en sus caminos. Cuando comieres el trabajo de tus manos, bienaventurado serás y te irá bien. Tu mujer será como vid que lleva fruto a los lados de tu casa, tus hijos como plantas de olivo alrededor de tu mesa. He aquí que así será bendecido el hombre que teme a Jehová. Bendígate Jehová desde Sión, y veas el bien de Jerusalén todos los días de tu vida, y veas a los hijos de tus hijos. Paz sea sobre Israel. Varones, por favor, escuchen. Es difícil ser un buen hombre. Es aún más difícil el ser un buen esposo. Pero lo más difícil de todo es el ser un buen padre. Y sin embargo, el ser un buen padre es lo más importante. El Salmo 128 dice no solo cómo ser un buen padre, sino también cómo ser un padre feliz. Comienza con la palabra bienaventurado. En hebreo, la palabra bienaventurado está en plural y literalmente significa feliz. Pero como está en plural, habla de cómo ser doblemente feliz. Pero si usted no hace lo que el Salmo describe, usted tendrá doble cantidad de problemas. Así que si usted desea ser doblemente feliz, si usted quiere ser la clase de padre que la Biblia dice que debe ser y necesita ser, quiero que escuche lo que voy a compartir con usted sobre este Salmo. 5 maneras de cómo puede ser la clase de padre que debe ser. ¿Dónde usted va a aprender sobre esto? ¿Quién será el ejemplo para usted en este asunto? Mi amigo, el modelo para ser el padre que debe y necesita ser lo encuentra únicamente en la palabra de Dios. Bien, veamos esos 5 puntos. Primero, el carácter que él vive. Salmo 128:1. Bienaventurado todo aquel. O sea, doblemente bendecido es todo aquel que que teme a Jehová, que anda en sus caminos. Así que el primer requisito para ser un buen padre es el temor a Jehová. Ahora, ¿cuántas fórmulas para la felicidad conoce usted que comiencen diciendo que hay que temer a Dios? La mayoría de las personas piensa que la felicidad está en el matrimonio, o en las cosas materiales que posee, o en la fama, o en el éxito, etc. Sin embargo, la Biblia dice, feliz es el hombre que teme a Jehová. Eso no significa tener miedo o terror de Dios. El temor a Dios es limpio y puro. El temor a Dios es sencillamente el amor de rodillas. Aquel que ama más a Dios es quien teme más a Dios. Y un buen padre debe tener un carácter que teme a Dios. Y como resultado de ese temor, camina en los caminos de Dios. Y eso lo demuestra por la forma en que vive. Padres, no hay nada más importante que su integridad. Usted puede fallar de muchas maneras, pero si usted teme a Dios, aprenderá a vivir con integridad. Verá, usted no puede enseñar lo que no sabe, ni puede dar lo que no tiene. Debe temer a Dios y caminar en integridad. ¿Cómo quiere que le recuerden? Mientras preparaba este mensaje, estuve pensando, ¿qué recordarán de mí, mi esposa, mis hijos, mis nietos? Primero pensé que recordarían mis mensajes y tuve que reírme porque ni yo mismo los recuerdo. Luego pensé que me recordarían por haber sido pastor o por los cargos importantes que he desempeñado. Pero no, todo eso es efímero, pasajero. Y de pronto me encontré orando para que ellos me recordaran por mi carácter. ¿Sabe que eso es lo que recordarán sus hijos, sus nietos? Su carácter. Deseo que ellos, mis hijos y nietos, puedan decir, mi papá o mi abuelito tenía temor a Dios. Caminó en los caminos de Dios. Esa es la manera en que quiero que me recuerden. Recuerdo que cuando nuestro primer hijo nació, mi esposa y yo todavía éramos estudiantes. Yo trabajaba para pagar mis estudios y vivíamos con lo estrictamente necesario que Dios proveía. Fue un tiempo bastante difícil durante 8 años, pero Dios nunca dejó de proveernos con lo necesario. Habíamos planificado el tener un hijo, pero tuvimos varios mientras aún éramos estudiantes. Y aunque queríamos una niña, tuvimos un niño. Tuvimos 5 hijos, pero un varoncito se fue tempranamente al cielo. Así que tenemos 2 hijos y 2 hijas. Nuestro primer hijo se llama Esteban. La noche que él iba a nacer, Joyce me dijo, Adrián, ya es hora. Escúcheme, yo había jugado fútbol norteamericano, me consideraba fuerte y todo lo demás, pero cuando mi esposa me dijo, ya es hora, para que naciera nuestro primer hijo, yo me asusté muchísimo, no supe qué hacer y me quedé como una estatua. Joyce me dijo, Adrián, debes llamar a nuestro doctor y decirle que vamos hacia el hospital. En ese entonces vivíamos en una pequeña casita rodante. No teníamos teléfono. Y el único teléfono que había en el vecindario estaba en la casa comunal. Así que corrí hacia allá. Eran casi las 2 de la mañana. La noche era absolutamente negra y para colmo la casa comunal estaba con candado. Y dije, oh Dios, tengo que utilizar el teléfono. Tú sabes que esta es una emergencia. Encontré una varilla de hierro y forcé una de las ventanas de la casa comunal, pensando que si me descubrían haciendo eso, estaría en verdaderos problemas. Entré por la ventana abierta, encontré el teléfono, llamé al doctor, le dije que íbamos hacia el hospital para que él nos esperara allá. Salí por la ventana forzada, procurando dejarla lo más normal posible. Fui corriendo hacia nuestra casita rodante, tomé la maletita que Joyce ya tenía lista y nos fuimos hacia el hospital. Una vez ahí me pareció que tuve que esperar una eternidad y estaba solo. Cuando por fin el doctor salió de la sala de maternidad, simplemente me dijo, Adrián, tienes un hijo. Recuerdo ver a mi esposa y a mi hijo en una cama con ruedas, pasar junto a mí, rumbo a la sala de recuperación, y no pude dejar de pensar asombrado. Ese hijo es mi propia carne y sangre. Joyce y el bebé se quedaron en el hospital. Yo regresé a nuestra casita móvil y de rodillas oré a Dios y le dije, Señor, si nunca predico un buen sermón, si nunca llego a ser pastor en una iglesia, si nunca tengo nada material, eso no importa. Lo que te pido, sí te pido, Dios, es que este hijo que nos has dado sepa que su papá amó a Jesús. Quiero que mis hijos lleguen a creer en ti, el Dios a quien yo temo y reverencio, amo y sirvo. Yo agradezco a Dios por mis 2 hijos y mis 2 hijas, quienes conocen y aman a Dios. Al respecto, yo bien puedo decir lo mismo que dijera el apóstol Juan, no tengo yo mayor gozo que este, el oír que mis hijos andan en la verdad. Padres, la primera cosa para ser un buen padre es el carácter que vive, que demuestra. Integridad. Permítame decirle algo muy personal. Mis hijos saben muy bien que tengo faltas. Y ellos pueden decir, nuestro padre tiene fallas, y estarían diciendo la verdad. Pero de inmediato ellos dirán, nuestro padre es real, es honesto, es íntegro. Nuestro padre ama genuinamente a Dios. Mi amigo, sus hijos necesitan que usted sea un padre que teme a Dios, un padre que camina en integridad. Segundo, el contentamiento que él ha aprendido. Salmo 128:2. Cuando comieres el trabajo de tus manos, bienaventurado serás y te irá bien. Aquí está hablando de contentamiento. Habla del hombre trabajador que va a realizar sus labores. Y no importa cuál sea su trabajo, si de cuello para arriba o de cuello para abajo, es un hombre laborioso. Y cuando llega a su casa, come del fruto de su trabajo. Hay algo maravilloso en el trabajo honesto. Es algo estupendo el saber proveer para la familia y venir al hogar y gozar de las cosas que Dios da. Dios tiene formas de cuidar de los suyos. Mire lo que dijo David en el Salmo 37:25. Joven fui, y he envejecido, y no he visto justo desamparado, ni su descendencia que mendigue pan. Y en Filipenses 4:19, el apóstol Pablo dice, mi Dios pues suplirá todo lo que os falta conforme a sus riquezas en gloria en Cristo Jesús. Ahora permítame aclarar algo. Dios proveerá para sus necesidades, mas no para sus deseos. Mire lo que dice 1 Timoteo 6:6. Pero gran ganancia es la piedad acompañada de contentamiento. El problema con muchos papás es que desconocen lo que es el contentamiento. Nunca nada es suficiente. No importa cuánto gane, siempre querrá ganar unos cuantos miles más. Nunca está satisfecho como para sencillamente llegar al hogar y contentarse con su familia. Siempre está ganando para subsistir, pero olvidándose de vivir. Hubo una familia que, debido al trabajo del papá, tenía que trasladarse a otro lugar. Él era un hombre de negocios típico. Su mente estaba en todas partes, menos en su familia. Su esposa le dijo: cuando regreses del trabajo, recuerda que ya no estaremos aquí. Ya mismo viene el agente de las mudanzas y a la tarde ya estaremos en la otra casa. Y él contestó: oh, no te preocupes por mí. ¿Cómo me voy a olvidar que nos estamos trasladando a otro lugar? ¿Me crees tan tonto que no pueda recordar eso? Y casi disgustado con su esposa, se fue a trabajar. Por la noche, cuando salió de su trabajo, fue a su antigua casa. Se sorprendió de encontrar la puerta abierta, las ventanas sin cortinas y los cuartos vacíos. Obviamente, el agente de la mudanza había venido y su familia ya estaba en la otra casa. Lo peor era que ni siquiera sabía muy bien su nueva dirección y pensó: ¿y ahora cómo voy a enfrentarme con mi mujer? En eso vio a un niño en una bicicleta que venía por la calle, y aunque no podía distinguirlo muy bien, en voz alta le preguntó: ¡Hey, niño! ¿Tal vez recuerdas a la familia que vivía en esta casa? La respuesta fue: ¡sí, señor, la recuerdo! ¿Sabes a lo mejor a dónde se trasladaron? Y el muchacho respondió: oh, papá, mamá tenía razón cuando dijo que te olvidarías que nos cambiamos de casa. Tal vez esta historia esté un poquito exagerada, pero hay algunos padres que casi están en la misma condición. Como nunca están satisfechos, más les importa el trabajo, los negocios. Las cosas materiales les son más importantes que la familia. Y no estoy en contra de tener cosas bonitas. Yo espero que usted tenga cosas bonitas. Pero desde muy temprano en nuestra vida matrimonial, mi esposa y yo decidimos que nunca nos disgustaríamos al perder cualquier cosa material considerada nuestra. Cierto que podemos tener el título de propiedad de ciertas cosas, pero solo somos administradores de esas cosas. ¿Sabe por qué? Hay una verdadera libertad en la vida cuando se vive sabiendo que no posee nada. ¿Cuál es el distintivo de un padre ideal? Primero, que tiene un carácter que él vive. Y segundo, que tiene un contentamiento que ha aprendido. Tercero, la compañera que él ama. Salmo 128:3. Tu mujer será como vid que lleva sus frutos a los lados de tu casa. ¿Qué es lo que hace una vid? Una vid crece y es fructífera, da racimos de uvas. Dios describe a esta mujer como una vid que da fruto, una mujer, esposa fiel, porque se aferra a su esposo como una enredadera se aferra a la pared. Él es el soporte y la fortaleza de ella. Y mientras él es la fortaleza, ella es ternura. Y ella debe ser una esposa fiel y una esposa fructífera. ¿Son esas las características de su esposa? De paso, la próxima vez que quiera criticar el sentido selectivo de su esposa, recuerde que ella se casó con usted. Una mujer fiel, unida a su marido, quien es su fuerte respaldo. Una mujer fructífera. Y agradezca a Dios por los hijos. Vea lo que dice el Salmo 127:3. He aquí, herencia de Jehová son los hijos, cosa de estima el fruto del vientre. Y el Salmo 128:3 dice: tus hijos son como plantas de olivo alrededor de tu mesa. Estos versos hacen énfasis en el hogar y nos dicen que los hijos no son una carga, son una bendición. Amigo, ¿cómo considera usted a su esposa? ¿Qué significan para usted en verdad sus hijos? ¿Puede su esposa depender totalmente de usted? ¿Considera usted a sus hijos como bendición o como estorbo? Usted podrá contestar positivamente a estas preguntas solo si es que Cristo es una realidad en su corazón y tiene el control de su vida. Si esto no es así todavía, ¿por qué no hace esa decisión espiritual ahora mismo? Yo voy a orar una sencilla oración para que le sirva de guía, pero ore con sus propias palabras y hágalo con toda sinceridad. Querido Dios, tu preciosa palabra ha tocado mi corazón. No soy el esposo y el padre que tú quieres que sea, y te pido perdón por eso. Soy pecador, necesito de perdón y misericordia, y sé que tu amado Hijo Jesucristo sacrificó su propia vida en la cruz y derramó su sangre para pagar la culpa de mis pecados. Señor Jesús, ten la bondad de venir a morar en mi corazón. Deseo que seas mi Salvador y mi Señor, y me ayudes a vivir una vida digna de ti. Ayúdame a ser la clase de esposo y padre que tú quieres que sea. Hazme un testigo fiel de tu gracia y misericordia. Ayúdame para que nunca me avergüence de ti, a pesar de las circunstancias. Y porque tú moriste por mí, yo quiero vivir para ti. Lo pido en tu santo nombre. Amén.
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0: 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Soy Andrés García Vigio y ha sido un placer estar con usted hoy. Aprovechamos para agradecer a Maritza Edmiston y Lenín de Llanón por la producción de esta enseñanza. Y le esperamos para el próximo mensaje, cuando continuaremos escudriñando aún más con el pastor Adrian Rogers las ricas verdades del amor de Dios, el amor que vale.
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Mediante el ayuno, el cuerpo aprende a obedecer al alma. Mediante la oración, el alma aprende a dominar al cuerpo. William Secker.

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1: Leí con mucho interés un artículo en el periódico describiendo cómo miles de personas se hicieron presentes en diversos lugares cuando un equipo de médicos llegó a un país hispano para proveer exámenes médicos y aún para hacer operaciones a personas que, de otra manera, por falta de recursos económicos, no hubieran podido tener la atención que necesitaban para sus enfermedades. Esta clase de esfuerzo médico es algo que se ha llevado a cabo en diversos países como algo totalmente humanitario y voluntario, por lo general, como una cooperación de médicos extranjeros que simplemente desean brindar ayuda a muchas personas necesitadas. A causa de que la necesidad es grande y muchos son los que responden para que se les ayude, vemos que sucede algo similar a lo que vimos en la experiencia de el Señor Jesucristo. Algo similar a lo que he descrito sucedió hace mucho tiempo en la tierra de Israel. Cuando Jesús, conocido como el carpintero y como el hijo de José y de María, llegaba a alguna población, la gente en ese lugar acudía a él en gran número, para así obtener alivio de sus enfermedades. Aunque el elemento humanitario y compasivo por parte de Jesús estaba presente, es claro, al leer los relatos en los evangelios, que había un propósito mayor que hacía que Jesús obrara grandes milagros de sanidad entre los que le buscaban y solicitaban su ayuda. Dice el Evangelio según Marcos capítulo 1 versículos 29 al 31 que al salir de la sinagoga vinieron a casa de Simón y Andrés con Jacobo y Juan, y la suegra de Simón estaba acostada con fiebre, y enseguida le hablaron de ella. Entonces él se acercó y la tomó de la mano y la levantó, e inmediatamente le dejó la fiebre y ella les servía. Estas pocas palabras nos enseñan una gran lección en cuanto a lo que Cristo desea de aquellos que vienen a tener algún contacto con Él y a la vez nos presenta un gran contraste en la reacción de las personas aquí involucradas y las que se mencionan en los versículos que leeremos dentro de unos pocos minutos. Las personas involucradas aquí son Simón Pedro, su hermano Andrés y Jacobo y Juan, quienes también eran hermanos. También se menciona la suegra de Simón Pedro, quien se encontraba enferma. Estos cuatro hombres, siendo pescadores, estaban en sus pequeñas embarcaciones por el mar de Galilea cuando Jesús les llamó y les dijo: «Venid en pos de mí y haré que seáis pescadores de hombres». Los cuatro de ellos inmediatamente siguieron a Jesús y dejaron su ocupación. El hecho de mencionar aquí la casa de Pedro y su suegra es muy importante, pues nos indica que Simón Pedro era un hombre casado y por lo tanto con responsabilidad familiar. Sin embargo, lo dejó todo para seguir a Jesús. Simón Pedro hablaba la verdad cuando un poco más adelante y hablando por el grupo de discípulos le dijo al Señor: «He aquí, nosotros lo hemos dejado todo y te hemos seguido». Aunque estos hombres no habían recibido beneficio físico o material por parte de Jesús, habían reconocido el beneficio espiritual y decidieron servirle. Ahora, ya estando Simón Pedro comprometido a servir a Jesús y encontrándose su suegra enferma, se nos dice que llegando Jesús con ellos a la casa de Simón, enseguida le hablaron de ella, y habiéndole Jesús restaurado la salud a esta mujer, leemos que ella les servía. Esta mujer, reconociendo el beneficio que había recibido de parte de Jesús, no vaciló en servirle. Si bien es cierto que la clase de servicio que proveía en estos momentos era diferente al servicio que los discípulos habrían de realizar, el hecho permanece. Jesús desea que aquellos que vienen a tener contacto con Él reconozcan el beneficio que de Él reciben y que le sirvan. Es muy posible que la suegra de Simón Pedro esté incluida entre las mujeres a quienes se refiere Mateo 27:55, donde se nos dice que varias mujeres estaban presentes al momento de la crucifixión de Jesús. Dice así el versículo: estaban ahí muchas mujeres mirando de lejos, las cuales habían seguido a Jesús desde Galilea sirviéndole. Mientras que los discípulos y otras cuantas personas, incluyendo la suegra de Pedro y otras mujeres, se sentían comprometidas con Jesús, vemos un caso diferente con otros que recibieron beneficios de él. En los versículos 32 al 34 de Marcos 1, leemos que cuando llegó la noche, cuando el sol se puso, le trajeron todos los que tenían enfermedades y a los endemoniados. Y toda la ciudad se agolpó a la puerta y sanó a muchos que estaban enfermos de diversas enfermedades y echó fuera muchos demonios y no dejaba hablar a los demonios porque le conocían. Evidentemente, la noticia de la curación de la suegra de Pedro había corrido por toda la ciudad, de manera que al atardecer, todo aquel que tenía necesidades físicas se hizo presente donde estaba Jesús. Así como hoy son miles los que, cuando llega una brigada médica, se hacen presentes, cada una de estas personas en el tiempo de Jesús vino con la esperanza de obtener ayuda y alivio. Había llegado para ellos una gran oportunidad que posiblemente no tendrían otra vez en la vida. Y esta oportunidad había que aprovecharla. En general, son dos las clases de problemas que agobiaban a estas personas: enfermedades físicas, por un lado, y luego manifestaciones demoníacas. Ambas causaban aflicción física, pero a la vez ambas tienen sus raíces en el problema espiritual. Y fue esto lo que las multitudes que vinieron a Jesús continuamente ignoraron. Cuando Dios formó al hombre y lo puso junto con su mujer en el jardín del Edén, Dios los creó en un estado de perfección, pues se nos dice que Dios los creó a su imagen y que todo lo que Dios había creado era bueno. Pero cuando los padres de la raza humana sucumbieron a la tentación de Satanás por medio de la serpiente, en ese momento murieron espiritualmente y también en sus cuerpos comenzó el deterioro que después de un tiempo habría también de ocasionarles la muerte física. Es a esto a lo que se refiere el apóstol Pablo en su carta a los Romanos capítulo 5, cuando dice que como el pecado entró en el mundo por un hombre y por el pecado la muerte, así la muerte pasó a todos los hombres por cuanto todos pecaron. Todos nosotros hemos nacido con estos dos defectos: uno espiritual, en que nacemos ya con una naturaleza predispuesta hacia el pecado, y otro físico, en que al momento que nacemos vamos desde ya en camino hacia la muerte física, algo totalmente inevitable. Es en ese contexto de pecado, muerte espiritual y muerte física que entra el área de las enfermedades. Aunque nosotros consideramos normal el hecho de que nuestros cuerpos se enfermen, no fue así la intención divina al crear al hombre. Fue el pecado el que dio lugar al deterioro del cuerpo y por lo tanto a la enfermedad, la cual también es capaz de llevarnos a la muerte física. También la actividad demoníaca que se ha hecho presente en el mundo es el resultado del pecado. Específicamente, es el resultado del pecado de Satanás y los seres celestiales que le siguieron en rebelión contra Dios. Esta fuerza del mal se ha opuesto a Dios a través de la historia. Como Satanás no puede atacar a Dios directamente, entonces ataca al hombre, quien es la corona de la creación de Dios. Cuando Jesús se presentó en la escena histórica, sus compatriotas israelitas, poseedores de las escrituras del Antiguo Testamento y con el conocimiento necesario acerca del pecado y sus raíces, debieron haber reconocido el carácter divino y mesiánico de Jesús, puesto que nadie se sino Dios mismo, es capaz de derrotar estos males que afligen al hombre. Pero aquellas personas se habían concentrado en su malestar físico sin considerar lo espiritual. El propósito de Jesús era mucho mayor que aliviar los problemas físicos. Dice la Escritura que el Mesías había de venir para poner su vida en expiación por el pecado. Y el apóstol Juan nos indica que el Hijo de Dios apareció para deshacer las obras del diablo. Pero la preocupación por lo físico no dejó que aquellas personas viesen lo espiritual. Y sin ver lo espiritual, no estaban listas para seguir y servir a Jesús. Es posible que tú tampoco pienses en la necesidad que tiene tu alma de ser sanada. Vives en el ámbito puramente físico y material, sin considerar que Jesús desea que, con arrepentimiento de tus pecados, le aceptes como tu Salvador. Considera hoy al Hijo de Dios, quien murió y resucitó para darte vida eterna.

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1: En nuestro programa anterior, comenzamos a responder preguntas de un oyente. Una cosa que él escribió fue: mi amigo dice, tal vez fue Dios quien dirigió el proceso de la evolución.
2: Desearía que pudiéramos responder a esa pregunta con completa certeza. Pero, como aprendimos de la antropología la semana pasada, la evidencia fósil es muy incompleta. Es como intentar reconstruir una larga novela a partir de 13 páginas elegidas al azar.
1: Sí, lo recuerdo.
2: Vi un pensamiento similar esta semana cuando visité una academia de ciencia. Un cartel allí decía: el registro fósil ofrece una ventana estrecha por la que intentamos vislumbrar grandes vistas. La academia tiene una pantalla con su interpretación del proceso evolutivo. Dice que si se mostrara el tiempo geológico en una escala de más de un kilómetro, la parte que podemos documentar con evidencia fósil ocuparía solo unos pocos centímetros.
1: Unos pocos centímetros de evidencia fósil dentro de un kilómetro de la extrapolación y especulación.
2: Es por eso que el cartel dice: el registro fósil ofrece una ventana estrecha por la que intentamos visualizar grandes vistas. Los científicos hacen su mejor esfuerzo para completar la imagen utilizando la interpretación y algo de imaginación, pero admiten que hay mucho que no saben.
1: ¿Está diciendo que una de las cosas que no sabemos es si Dios utilizó o no la evolución para crear al hombre?
2: Exacto. Esa ventana estrecha de evidencia fósil no prueba si el hombre tuvo ancestros animales o no.
1: Así que nuestro amigo oyente dice: pruébeme desde los fósiles que las personas no vienen de los monos. Nuestro oyente puede responder: pruébame que ellos sí vienen de ancestros no humanos. Los fósiles no dicen ni que sí ni que no con certeza. Ellos solo dicen tal vez.
2: Pero nosotros tenemos un informe de alguien que vio la creación del hombre escrito en la Biblia.
1: Espere un momento. Los primeros 5 libros de la Biblia fueron escritos por Moisés y él vivió cientos de años después. Supongo que no está diciendo que él vio la creación de Adán y Eva.
2: No, no digo eso. Los estudiosos piensan que Moisés vivió aproximadamente en el 1500 a.C. Pero Dios nos informa que él inspiró la Biblia y dice: los santos hombres de Dios hablaron siendo inspirados por el Espíritu Santo.
1: Así que, si Dios le dijo a Moisés lo que escribir, él pudo escribir información precisa, incluso acerca de cosas que sucedieron mucho antes de que él naciera.
2: Es correcto. Pero regresemos a la pregunta de cómo hizo Dios a los primeros humanos. Algunos biólogos cristianos piensan que Dios tal vez utilizó la evolución para hacer al hombre, o al menos su cuerpo. Las personas que piensan esto son llamadas evolucionistas teístas. Yo no estoy de acuerdo con ellos, pero no creo que los evolucionistas teístas sean ateos o herejes. Ellos aceptan las afirmaciones de la Biblia de que Dios lo hizo todo. Ellos solo no concuerdan en el método que él utilizó.
1: ¿Y qué creen los evolucionistas teístas? ¿Y qué cree usted?
2: La mejor respuesta para ambas preguntas viene de un biólogo cristiano que estudió esta pregunta durante años. El profesor Patel Pan, recientemente jubilado de su posición como profesor de biología en Wheaton College en Illinois. Aparte de su doctorado en biología, tiene una maestría en teología. El doctor Pan escribió un artículo que fue publicado en la revista En Perspectivas de Ciencia y Fe Cristiana, revista oficial de la Afiliación Científica Americana.
1: ¿Y qué dijo él?
2: Él escribió que los evolucionistas teístas aceptan los procesos de evolución orgánica como el método que Dios escogió para crear a los humanos. De esa manera, ellos ven la providencial mano de Dios detrás de los procesos de mutación. Y él añade, muchos evolucionistas teístas aceptan la historicidad de la Biblia, pero algunos alegorizan que el relato del Génesis, con el fin de tratar todo el relato de la creación, cuenta con una representación poética de verdades espirituales, de la dependencia humana en Dios, el Creador, y de su caída de la gracia de Dios por un acto de desobediencia.
1: Así que los evolucionistas teístas piensan que el relato de la Biblia de Dios creando al hombre es poesía en vez de historia.
2: Algunos, pero no todos piensan así. Por ejemplo, algunos dicen que no piensan que Moisés haya querido decir que Dios literalmente tomó polvo del suelo y formó a Adán con él.
1: ¿Y qué piensa el profesor Pang?
2: Él dice que los evolucionistas teístas tienen dificultad con algunas partes de la Biblia. Por ejemplo, el capítulo 2 de Génesis dice, «Entonces Jehová Dios hizo caer sueño profundo sobre Adán, y mientras éste dormía, tomó una de sus costillas y cerró la carne en su lugar. Y de la costilla que Jehová Dios tomó del hombre, hizo una mujer y la trajo al hombre. Dijo entonces Adán, esto es ahora hueso de mis huesos y carne de mi carne. Esta será llamada varona porque del varón fue tomada».
1: Eso es interesante.
2: Un estudioso de la Biblia tiene una explicación interesante de por qué Dios hizo a la primera mujer del costado del primer hombre. Él dice que Dios no hizo a Eva de la cabeza de Adán para que gobierne sobre él. Él no la hizo de los pies de Adán para que estuviera por debajo y controlarla, sino que Dios creó a la mujer cerca del corazón del hombre, para ser su compañera y amiga.
1: La mujer es la compañera y amiga del hombre y, por lo tanto, su igual. Si comprendo bien, la mayoría de los evolucionistas teístas interpretan este pasaje de manera figurada. En lugar de creer que Dios literalmente tomó una costilla de Adán e hizo a la mujer desde ella, ellos dicen que Dios utilizó los procesos naturales para hacer tanto al hombre como a la mujer.
2: Pero el doctor Pan señala que Dios inspiró al apóstol Pablo a referirse a este evento como una ocurrencia literal. El pasaje está en la Biblia, en 1 Corintios capítulo 11. En los versículos 8 y 9, Pablo escribe, «Porque el varón no procede de la mujer, sino la mujer del varón, y tampoco el varón fue creado por causa de la mujer, sino la mujer por causa del varón».
1: Así que se está refiriendo a la mujer original viniendo del hombre original, Dios creando a Eva de una parte de Adán.
2: Sí, explicando otra razón por la que él no acepta la evolución teísta, el doctor Pan continúa diciendo, uno puede postular que Dios escogió dos de los homínidos evolucionistas para que fueran Adán y Eva y los dotó con la imagen de Dios. Pero él dice que esa hipótesis entra en conflicto con el capítulo 2 de Génesis. Aquí te invito a leer entonces el versículo 7.
1: Muy bien, dice así, entonces Jehová Dios formó al hombre del polvo de la tierra y sopló en su nariz aliento de vida, y fue el hombre un ser viviente.
2: El doctor Pan analizó este versículo en el lenguaje original en que esa parte de la Biblia fue escrita. La palabra que se traduce ser viviente es la misma palabra que Dios inspiró a Moisés que utilizara en el capítulo anterior para describir ciertos animales. Así que te pido por favor que leamos el versículo 20 y el 21 del capítulo 1.
1: Dijo Dios, produzcan las aguas seres vivientes y aves que vuelen sobre la tierra en la abierta expansión de los cielos. Y creó Dios los grandes monstruos marinos y todo ser viviente que se mueve, que las aguas produjeron según su género y toda ave alada según su especie. Y vio Dios que era bueno.
2: El lenguaje original habla de las criaturas vivientes del mar utilizando la misma palabra que describe al hombre como un ser viviente. Por lo tanto, el doctor Pan razona. En Génesis 2:7, el hombre se vuelve un ser viviente por primera vez. Esto parece descartar la interpretación de que el hombre genéticamente deriva de alguna forma de vida que existiera previamente.
1: Permítame pensar eso por un momento. Leemos, entonces Jehová Dios formó al hombre del polvo de la tierra y sopló en su nariz aliento de vida, y fue el hombre un ser viviente.
2: Sí, así que el profesor Pan dice que los humanos no se originaron a partir de un ser que ya vivía.
1: Usted dijo que hay biólogos cristianos que piensan que Dios utilizó los procesos evolutivos para hacer al hombre, y otros piensan que Dios literalmente creó al hombre del polvo y a la mujer del hombre.
2: Sí.
1: ¿Y por qué Dios no respondió todas nuestras preguntas históricas y científicas en la Biblia?
2: Ese no era el propósito de Dios cuando inspiró a los hombres a escribir la Biblia como el mensaje de Dios para la humanidad. Dios no proveyó su palabra para satisfacer nuestra curiosidad, sino para un propósito mucho más importante.
1: ¿Y con qué propósito?
2: Para decirnos todas las cosas que pertenecen a la vida y a la piedad, como dice 2 Pedro 1:3. En lo que se refiere a la creación del hombre, recomiendo que nuestro oyente y su amigo lean los primeros 3 capítulos de Génesis, pidiéndole a Dios que los ayude a creerlo y comprenderlo.
1: La Biblia nos dice en el libro de Salmos: Él nos hizo y no nosotros a nosotros mismos, dice en Salmos capítulo 100, versículo 3.

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debes ser un oidor atento. El que está despierto, pero vaga con los ojos o el corazón, ¿qué hace sino dormir con los ojos abiertos? William Gurnall.

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1: Si tienes trabajo y tienes un hogar, si gozas de buena salud y si tu cocina cuenta con los alimentos suficientes para que te duren algún tiempo, y si además eres un sabio administrador de tu dinero, ¿por qué necesitarías orar? Danos hoy el pan nuestro de cada día.
2: Soy Omar Jaramillo y quiero darles la bienvenida al programa Abre la Biblia con el pastor Colin Smith en la voz de Fausto González de Chávez. Y Colin, puede que hoy haya personas escuchando y que piensen que esa no es su realidad y que por lo tanto tiene sentido para ellos hacer esta petición. Pero para los que no pueden identificarse con lo que acabas de describir, ¿por qué es tan importante que hagamos esta oración, danos hoy el pan nuestro de cada día?
1: Bueno, porque me parece que todo lo que tenemos puede perderse muy fácilmente. Piensa en la historia de Job. Él tenía todas estas cosas a las que acabamos de referirnos, y todas se fueron, todas desaparecieron en un solo día. Entonces, por mucho o poco que tengamos en este mundo, nunca debemos depositar nuestra confianza o nuestra seguridad en lo que poseemos. Nuestra dependencia está en Dios. Y todo lo que tenemos es su bendición en nuestras manos. Y sin embargo, no lo poseemos por derecho, lo poseemos en la medida que Él nos los quiera dar. Así que esta oración es una oración maravillosamente liberadora, que centra nuestra mente y nuestro corazón en donde está realmente nuestra dependencia y en donde está realmente nuestra provisión, que es en Dios, quien provee para nosotros día a día. Y no tengo lo que necesito fuera de Él, pero en Él tengo todo lo que necesito. Espero que en el día de hoy esto te sirva de ánimo. Por mucho o poco que tengas, si tienes a Dios, si eres suyo en el Señor Jesucristo, entonces puedes tener la certeza de que Él te va a proporcionar todo lo que necesites.
2: Muy bien, si puedes, por favor, toma tu Biblia y acompáñanos en el capítulo 6 del Evangelio de Mateo mientras comenzamos con nuestro mensaje, la provisión de Dios. Aquí está el pastor Colin.
1: Y hoy llegamos a la cuarta petición del Padre Nuestro. Danos hoy el pan nuestro de cada día. Ahora bien, hacer esta oración conseguirá cuatro cosas para nosotros. Quiero que veamos hoy cómo hacer esta oración nos ayudará, primero, a reconocer nuestra dependencia. Segundo, a crecer en gratitud. Tercero, a profundizar nuestra compasión. Y en cuarto lugar, a afirmar la fidelidad de Dios. Comencemos entonces por aquí. Esta oración, al hacerla, nos ayudará a reconocer nuestra dependencia de Dios. Danos hoy el pan nuestro de cada día. Y quiero centrarme primero en esta palabra tan importante. Danos, la palabra dar. Danos hoy el pan nuestro de cada día. Ahora bien, cuando pedimos a Dios que nos dé el pan de cada día, estamos reconociendo muy claramente nuestra dependencia de Él. Y eso va contra nuestra naturaleza, porque por naturaleza lo que queremos es declarar nuestra independencia, nuestra autosuficiencia. Pero cuando hemos llegado a conocer a Dios como nuestro Padre amoroso, nuestro Padre celestial, afirmamos con gozo que todo buen don del que disfrutamos procede de nuestro Padre y desciende de su bondadosa mano. En otras palabras, esta oración reconoce que no hay hombres ni mujeres hechos a sí mismo en ninguna parte. ¿Qué tienes que no hayas recibido? Todo procede de la mano buena y bondadosa de nuestro Dios amoroso. Y cuando pedimos que Dios nos dé el pan de cada día, también estamos reconociendo que Dios no nos debe nada. Ahora, la próxima vez, si Dios quiere, llegaremos a la quinta petición sobre el perdón de nuestras deudas. Y ahí reconocemos que hay una deuda que todos nosotros tenemos con Dios. Pero ninguno de nosotros puede acercarse a Dios y decirle, «Oh, hay una deuda que tienes conmigo». No, Dios no nos debe nada y todo lo que tenemos es un don gratuito de su mano amorosa y bondadosa. Ahora bien, supongo que la sensación de dependencia diaria de Dios para que nos proporcione lo que necesitamos era algo que la gente de siglos anteriores sentía de forma más profunda e inmediata de lo que suele suceder hoy. Es decir, que nos hemos acostumbrado a procesos brillantemente organizados por los que nuestra comida llega del campo a la mesa. Pero algo que seguramente estamos aprendiendo de la pasada pandemia del coronavirus es que las cosas que suponemos que siempre estarán ahí pueden desaparecer muy rápidamente. Y realmente dependemos de Dios más de lo que a menudo pensamos. Y Jesús nos enseña a pedir al Padre que nos proporcione lo que necesitamos cada día. Ahora bien, en los tiempos bíblicos, el pueblo de Dios miró hacia atrás a cuando Dios los sacó de Egipto, donde habían sido esclavos. Y Dios partió el Mar Rojo y los llevó sanos y salvos al otro lado. Pero entonces el pueblo de Dios se enfrentó a un largo camino hacia la tierra prometida. Tuvieron que pasar un tiempo en el desierto. ¿Cómo iban a sobrevivir? ¿Y qué iban a comer? La Biblia nos cuenta cómo Dios le dio sobrenaturalmente maná del cielo. El Señor dijo a Moisés, «Yo haré llover pan del cielo para ustedes. El pueblo saldrá y recogerá diariamente la porción de cada día». Ahora bien, este maná llovió del cielo. ¿No te encanta esa frase? Llovió del cielo. Era como una especie de goma o resina y estaba en el suelo. Caía, por así decirlo, con el rocío. Lo encontraban por la mañana y lo recogían. Lo molían, lo hervían y hacían tortas con él. Y la Escritura nos dice que su sabor era como el de las tortas cocidas con aceite. Cuando el rocío caía sobre el campamento por la noche, el maná caía con él. Ahora bien, este maná fue un don milagroso de Dios. Dios lo proporcionó. Y cuando Jesús nos dice que oremos, «Danos hoy el pan nuestro de cada día», nos está recordando que dependemos de Dios para nuestro alimento, tanto como los israelitas dependían del maná en el desierto. Pero esta es la cuestión. Me pregunto si realmente crees eso, que dependemos de Dios tanto como los israelitas dependían de Él en el desierto. Si tienes trabajo y tienes un hogar, si gozas de buena salud y si tu cocina cuenta con los alimentos suficientes para que te duren algún tiempo, y si además eres un sabio administrador de tu dinero, ¿por qué necesitarías orar, «Danos hoy el pan nuestro de cada día»? Si tienes todo lo que necesitas para hoy, ahí mismo, al alcance de tus manos. Simplemente porque todo lo que tenemos puede perderse muy fácilmente y la Biblia lo deja muy claro. Piensa en la historia de Job. Job era un hombre aparentemente bueno y Dios lo bendijo y lo prosperó. Tenía una gran familia, tenía bienes sustanciosos en ovejas y en camellos, bueyes y asnos. He aquí un hombre que tenía todo lo que se podía desear o imaginar, y sin embargo, todo lo que tenía lo perdió en un solo día. Los enemigos atacaron a los siervos de Job, un rayo alcanzó a sus ovejas, unos ladrones robaron sus camellos, y luego la casa en la que estaban reunidos sus hijos se derrumbó sobre ellos bajo un viento huracanado. Cuando sobrevino el desastre, Job dijo, «El Señor dio y el Señor quitó. Bendito sea el nombre del Señor». Verás, una persona piadosa sabe que todo lo que tiene es un don de la mano de Dios y solo lo tendremos mientras Dios quiera que lo conservemos. La Biblia también nos cuenta otra historia en el libro de Ruth. Leemos sobre una pareja que tenía dos hijos y era una familia con algunos recursos. Y así, cuando llegó una época de hambruna, se encontraban en una posición en la que podían simplemente mudarse a otro país. Pero mientras estaban allí, el hombre murió. Y algún tiempo después murieron también sus dos hijos adultos. Y quedó sola la mujer, la esposa, que se llamaba Noemí. Ella volvió a su casa y dijo esto, «Llena me fui, pero vacía me ha hecho volver el Señor». ¿Viste? Dependemos de Dios no solo para que nos proporcione lo que necesitamos, sino también para que preserve lo que tenemos. Y luego Jesús nos cuenta otra historia ahora en el Nuevo Testamento, una historia sobre un hombre rico que lo perdió todo. Dios había bendecido a este hombre con una gran cosecha. De hecho, era tanto lo que tenía que no tenía un lugar para almacenar todo lo que había conseguido. Así que tomó la decisión de ampliar su operación. Voy a derribar mis graneros y voy a construir otros más grandes. Y cuando terminó dijo, bueno, ahora tengo suficiente ganado para muchos años y puedo comer y beber y divertirme. Pero Dios le dijo, necio, esta misma noche reclamarán tu alma. Es decir, que dependemos de Dios para que nos proporcione lo que vamos a tener, para que preserve lo que ya hemos conseguido y para que sostenga nuestra vida, de modo que podamos disfrutar de lo que hemos conseguido.
2: Estás escuchando Abre la Biblia con el pastor Colin Smith y un mensaje titulado La provisión de Dios, el cual forma parte de una serie más amplia titulada Seis cosas para pedirle a Dios. 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Volvamos al mensaje de la provisión de Dios. De nuevo con nosotros, el pastor Colin.
1: Dependemos de Dios para que nos proporcione lo que tenemos, para que preserve lo que nos ha dado y para que sostenga nuestra vida de modo que podamos disfrutar de todas sus bondades. En todo momento dependemos total y absolutamente del Señor. Ahora bien, seguramente una cosa que Dios nos está enseñando a través de las crisis es que nuestras vidas son mucho menos seguras de lo que a menudo nos gustaría pensar que son. Realmente dependemos de Dios cada día. Y las Escrituras nos los recuerdan, sobre todo en lo que se refiere a nuestra comida, que en cada fase del proceso, desde el cultivo de nuestros alimentos hasta su ingestión y digestión, dependemos total y absolutamente de Dios. Dependemos de Dios para nuestra comida cuando está en el campo, en el granero, en el plato y finalmente en el estómago. Thomas Boston señala algunos pasajes que hablan de esto. Piensa en esto. Dios dice en Oseas 2:9, volveré a tomar mi trigo. Verás, cuando el trigo está en el campo, corre el riesgo de ser destruido por el viento o la lluvia o la sequía o las plagas. ¿Puede Dios recuperar el trigo antes de que llegue a nosotros? Ah, pero podríamos pensar que una vez cosechado y una vez guardado en el granero, pues ya está salvo. Pero no es así. La palabra nos dice aquí que aunque el grano esté en el granero, puede ser destruido fácilmente por un incendio, una chispa y toda la cosecha desaparece. Ah, pero ¿y cuando lo tenemos en el plato? Una vez que lo tenemos en la cocina, una vez que lo tenemos cocinado, una vez que lo tenemos delante de nosotros, seguramente entonces todo estará salvo y todo estará bien. Pues no tan rápido. Lee el Salmo 107, versículo 18, en donde se dice, su alma aborreció todo alimento y se acercaron hasta las puertas de la muerte. ¿Ves? ¿De qué sirve la comida amontonada en el plato si no tienes salud ni apetito para comerla? Y tú dices, bueno, una vez que la hemos comido, seguro todo estará bien. No, pues no tan rápido. Escucha esto en el capítulo 20 del libro de Job, versículo 14, en cuanto a la comida en su estómago. Con todo, la comida en sus entrañas se transforma en veneno de cobras dentro de él. Aunque la comida esté en tu estómago, no te servirá de nada si te hace enfermar. Así que desde el cultivo de nuestros alimentos hasta la nutrición de nuestros cuerpos, dependemos cada día de Dios y de su abundante bondad para satisfacer todas nuestras necesidades. De nuevo, Thomas Boston nos dice que el universo y todas sus criaturas están sostenidas por Dios como una bola en el aire y que si Dios quitara su mano, caería y todo se derrumbaría por completo. Luego continúa diciendo, si Dios retirara su mano, toda nuestra comida desaparecería, las bestias desaparecerían y el sol se apagaría como una vela. Tu comida y todo lo que entra en ella para nutrir tu cuerpo depende de Dios, tanto como el pueblo de Dios en el desierto cuando Dios hizo llover maná del cielo. Seamos pues agradecidos con Dios. Muchos cristianos, por supuesto, reconocen esto de una forma muy sencilla, dando gracias en la comida antes de comer. Creo que es una tradición muy buena. Me ayuda a recordar 3 veces al día que Dios provee para mí cuando me siento frente a la comida que voy a consumir. Y que lo que tengo y lo que puedo disfrutar es un don que procede directamente de su mano amorosa. Así que en esta oración y al hacerla tuya, aprendemos a reconocer nuestra dependencia de Dios. Una segunda cosa que creo que es especialmente importante para todos nosotros hoy es que crezcamos en gratitud. Danos hoy el pan nuestro de cada día. Y quiero que nos centremos ahora en la palabra pan. El pan se utiliza en la Biblia como término general para designar las necesidades básicas de la vida. Por ejemplo, en Génesis 3:19, Dios le dice a Adán, «Con el sudor de tu rostro comerás el pan». Y eso significa sencillamente, «Adán, vas a tener que trabajar para ganarte la vida». Así que aquí el pan incluye la comida, la salud, la vivienda, incluye la ropa, incluye nuestro trabajo, incluye nuestra seguridad, incluye la estabilidad de nuestro país y de nuestra economía. Todos ellos son dones que proceden de la mano amorosa de nuestro Padre en los cielos. Por eso, en esta oración por el pan de cada día, pedimos a Dios todo lo que necesitamos para una vida que honre su nombre, que haga avanzar su reino y que cumpla su voluntad. Fíjate que pedimos pan, no un trozo de filé miñón. Dios les dio maná, Dios nos da lo que necesitamos, pero no nos da todo lo que queremos. Y Jesús nos invita a pedir lo que necesitamos. En el libro de Números, en el capítulo 11, se nos cuenta la historia de cómo el pueblo de Dios se quejó de la comida que Dios les estaba dando. Dios les dio maná, pero no estaban satisfechos con lo que Dios les estaba dando. Ellos querían más. Y leemos en Números 11, versículo 4, «El populacho que estaba entre ellos tenía un deseo insaciable, y también los israelitas volvieron a llorar y dijeron, ¿quién nos dará carne para comer? Tenían pan, tenían el maná, pero decían, ¿quién nos dará carne para comer?». Ahora quiero que notes esto, que había un populacho entre el pueblo de Dios, un grupo dentro del pueblo de Dios que nunca estaba satisfecho. Y esta gente tenía un fuerte deseo. En vez de estar agradecidos por lo que Dios les daba, en vez de estar agradecidos por lo que tenían, se enfadaban, se frustraban por lo que no tenían. Y la gran diferencia, como puedes ver, entre el populacho y los redimidos es que el populacho culpaba a Dios de todo y no le daba gracias por nada, mientras que los redimidos daban las gracias a Dios por todo y no le culpaban por nada. Pues bien, este populacho provocó a otros del pueblo de Dios y sus quejas empezaron a extenderse por todo el campamento. El pueblo de Israel volvió a llorar y dijo, ¿quién nos dará carne para comer? Dios les dio pan, ellos querían carne. Y entonces dijeron, pero ahora no tenemos apetito, nada hay para nuestros ojos excepto este maná. Despreciaron lo que Dios les había dado, el pan del cielo. No es suficiente, queremos más.
2: Estás escuchando Abre la Biblia con el pastor Colin Smith y un mensaje titulado La provisión de Dios, en el que hoy analizamos cómo esta petición nos llevará a reconocer nuestra dependencia de Dios y también nos ayudará a hacer crecer nuestra gratitud. En el próximo episodio seguiremos analizando este tema, así como el modo en que la oración también puede profundizar nuestra compasión y afirmar la fidelidad de Dios. 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
1: ¿Cómo puedes siquiera contar con un número las bendiciones que Dios te ha dado a lo largo de tu vida? El historial de la fidelidad de Dios hacia ti alentará tu fe en su provisión cuando examines las necesidades particulares que tienes en este momento. Y sabes, la respuesta a la ansiedad vendrá de afirmar la fidelidad de Dios. Y esa es una época de ansiedad para todos nosotros. Recuerda lo que dice Jesús a este respecto. Por eso les digo, no se preocupen por su vida, qué comerán o qué beberán, ni por su cuerpo, qué vestirán. Pero mientras Jesús dice esto, nosotros nos cuestionamos, ¿por qué? ¿Por qué no debemos preocuparnos? Y Jesús te dice entonces, miren las aves del cielo, que no siembran, ni siegan, ni recogen en graneros, y sin embargo, el Padre Celestial las alimenta.

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0: Éxodo, capítulo 18. Jetro, el suegro de Moisés y sacerdote de Madián, se enteró de todo lo que Dios había hecho por Moisés y por su pueblo, los israelitas, y oyó particularmente cómo el Señor los había sacado de Egipto. Anteriormente, Moisés había enviado a su esposa Séfora y a sus dos hijos de regreso a casa de Jetro, y él los había hospedado. El primer hijo de Moisés se llamaba Gersón, porque cuando el niño nació, Moisés dijo: «He sido un extranjero en tierra extraña». A su segundo hijo lo llamó Eliezer, porque dijo: «El Dios de mis antepasados me ayudó y me rescató de la espada del faraón». Así que Jetro, el suegro de Moisés, fue a visitarlo al desierto y llevó consigo a la esposa y a los dos hijos de Moisés. Llegaron cuando Moisés y el pueblo acampaban cerca del monte de Dios. Jetro le había enviado un mensaje a Moisés para avisarle:
1: «Yo, tu suegro, Jetro, vengo a verte junto con tu esposa y tus dos hijos».
0: Entonces Moisés salió a recibir a su suegro, se inclinó ante él y le dio un beso. Luego de preguntarse el uno al otro cómo les iba, entraron en la carpa de Moisés. Moisés le contó a su suegro todo lo que el Señor les había hecho al faraón y a los egipcios a favor de Israel. También le habló de todas las privaciones que habían sufrido a lo largo del camino y de cómo el Señor había librado a su pueblo de las dificultades. Jetro se alegró mucho al oír de todo el bien que el Señor había hecho por Israel al rescatarlo de las manos de los egipcios.
2: «¡Alabado sea el Señor! Pues los rescató de los egipcios y del faraón. Así es, rescató a Israel del poder de Egipto. Ahora sé que el Señor es más grande que todos los demás dioses, porque rescató a su pueblo de la opresión de los egipcios arrogantes».
0: Luego, Jetro, el suegro de Moisés, presentó una ofrenda quemada y sacrificios ante Dios. Aarón y todos los ancianos de Israel lo acompañaron a comer lo que fue ofrecido en sacrificio en presencia de Dios. Al día siguiente, Moisés se sentó para oír los pleitos que los israelitas tenían unos con otros, y el pueblo esperó a ser atendido delante de Moisés desde la mañana hasta la tarde. Cuando el suegro de Moisés vio todo lo que él hacía por el pueblo, le preguntó:
1: «¿Qué logras en realidad sentado aquí? ¿Por qué te esfuerzas en hacer todo el trabajo tú solo, mientras que el pueblo está de pie a tu alrededor desde la mañana hasta la tarde?».
0: Moisés contestó:
3: «Porque el pueblo acude a mí en busca de resoluciones de parte de Dios. Cuando les surge un desacuerdo, ellos acuden a mí, y yo soy quien resuelve los casos entre los que están en conflicto. Mantengo al pueblo informado de los decretos de Dios y les transmito sus instrucciones».
1: «No está bien lo que haces. Así acabarás agotado, y también se agotará el pueblo. Esta tarea es una carga demasiado pesada para una sola persona. Ahora escúchame y déjame darte un consejo, y que Dios esté contigo. Tú debes seguir siendo el representante del pueblo ante Dios, presentándole los conflictos. Enséñales los decretos de Dios, transmíteles sus instrucciones, muéstrales cómo comportarse en la vida. Sin embargo, elige de entre todo el pueblo a algunos hombres con capacidad y honestidad, temerosos de Dios y que odien el soborno. Nombra a los jefes de grupos de 1,000, de 100, de 50 y de 10 personas.
2: Ellos tendrán que estar siempre disponibles para resolver los conflictos sencillos que surgen entre el pueblo. Pero los casos más graves te los traerán a ti. Deja que los jefes juzguen los asuntos de menor importancia. Ellos te ayudarán a llevar la carga para que la tarea te resulte más fácil. Si sigues este consejo, y si Dios así te lo ordena, serás capaz de soportar las presiones y la gente regresará a su casa en paz.
0: Moisés escuchó el consejo de su suegro y siguió sus recomendaciones. Eligió hombres capaces de entre todo Israel y los nombró jefes del pueblo. Los puso a cargo de grupos de 1,000, de 100, de 50 y de 10 personas. Estos hombres estaban siempre disponibles para resolver los conflictos sencillos de la gente. Los casos más graves los remitían a Moisés, pero ellos mismos se encargaban de los asuntos de menor importancia. Poco tiempo después, Moisés se despidió de su suegro, quien regresó a su propia tierra.

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gracia no puede ser comprada, ganada o merecida por la criatura. De ser así, dejaría de ser gracia. A.W. 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

0: Dios de la creación. Hola, soy Milton de los Santos. Hay un himno que se ha quedado grabado en mi mente más que ningún otro. Es el himno de Charles Wesley, Oh tú que viniste de arriba. Este es el único himno que conozco con una palabra de 6 sílabas. El primer verso se refiere a Jesús impartiendo fuego celestial y luego el segundo verso reza que por tu gloria arda con un fuego inextinguible. Esto se refiere al fuego del sacrificio para los holocaustos registrados en Levítico 6. Y el fuego encendido sobre el altar no se apagará, sino que el sacerdote pondrá en él leña cada mañana. Wesley nos recuerda que el único sacrificio que realizamos hoy es un sacrificio de alabanza porque Jesús ha cumplido completamente el sacrificio por el pecado. El primer sacrificio mencionado en la Biblia es el realizado por Abel, que entregó a Dios el primogénito de su rebaño y las porciones de grasa. Pero el mismo combustible que se usa para tal sacrificio, la madera, proviene de Dios mismo. No es casualidad que el fuego mencionado en Levítico para el sacrificio sea un símbolo del Espíritu Santo que el Padre nos ha dado como consejero. Génesis parece sugerir un origen de energía del Espíritu mientras se cierne sobre las profundidades. Dentro de nosotros, Él nos lleva a adorar con ese fuego inextinguible. 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

cuando atraviese circunstancias confusas, recuerde, Dios tiene el control. Nada le sorprende. Este mundo no es todo lo que existe. Esto pasará, pero Dios es eterno. William Tyndale.

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Bienvenidos a La Historia desde Adentro. La historia de hoy está inspirada en los hechos registrados en la Santa Biblia en el libro de Lucas, capítulo 8, versículos 40 al 48 del Nuevo Testamento. En la historia de hoy conoceremos a una mujer llamada Verónica. Esta es una historia de la paciencia a través del dolor, la fe constante a través de años de decepciones y desafíos, y la determinación en oración para que la esperanza que ella poseía no fallara. Por favor, escuchen cómo Lidia, hermana de Verónica, comienza nuestra historia.

Mi nombre es Lidia. Soy la hermana mayor de Verónica. Contarle nuestra historia es doloroso y aún así alegre para mí. Doloroso porque debo confesar que durante gran parte de la vida de mi hermana no fui la hermana mayor cariñosa y amable que debería haber sido para Verónica. Fui la primera hija nacida de Leví y Dorcas y había sido el centro de toda su atención durante 8 años antes de que naciera Verónica. No estaba en absoluto emocionada por la nueva integrante en nuestra familia. De hecho, sugerí fuertemente que deberíamos dársela a alguien que realmente la quisiera. Verónica era una bebé pequeña y algo frágil, por eso requería mucha atención. Atención que yo sentía debería haber sido para mí.

0: creo que por fin se ha dormido. Por favor, tráeme otra manta. Gracias. Creo que debería cargarla por un rato más. Si pudiera cerrar la puerta y preparar algo de comer para ti y Lidia, sería de gran ayuda para mí. Verónica necesita dormir y yo tengo que descansar.
1: Voy a hacer eso. Creo que Lidia se está poniendo un poco celosa de nuestro nuevo miembro en la familia. Parece estar buscando formas de llamar nuestra atención, pero yo me encargaré de ella, mientras tú logras conciliar ese descanso que tanto necesitas.

A medida que Verónica crecía, su fragilidad se tornó en una delicada belleza y su espíritu tranquilo en una gracia que atraía a todos hacia ella. A medida que se hizo más popular, yo me volví más envidiosa y resentida. Es vergonzoso admitir algunas de las cosas crueles que hice para causarle dolor y para llamar la atención. Pero mis padres amorosos me habían tratado como una pequeña princesa antes de que ella naciera, y mi mente inmadura e infantil creía que Verónica había tomado el lugar que me correspondía. Para empeorar las cosas, Loida, mi mejor amiga, amaba a Verónica e insistía en que la incluyéramos en todo lo que hacíamos. El carácter dulce y la belleza de Verónica la hacían ganar muchos amigos, mientras que mi actitud agria tenía resultados opuestos. Yo tenía pocos amigos.

0: Lidia, ¿quién estaba en la puerta?
1: Más amigas de Verónica.
0: ¿Por qué cerraste la puerta de golpe en su cara?
1: Yo no soy sierva de mi hermana. Si ella quiere hablar con sus amigas, ella misma debería abrir la puerta.
0: Soy tu padre, pero jovencita, nunca te voy a entender. Pero te puedo decir una cosa. Si alguna vez quieres tener amigos, necesitas cambiar tu actitud. Ahora discúlpame. Tengo que ir a pedirles disculpas a esas personas a quienes acabas de ofender.
1: En nuestra cultura, la mayoría de las mujeres jóvenes se casaban a la edad de 18 años, algunas inclusive más jóvenes. Los matrimonios eran a menudo arreglados por los padres, y aunque yo ya tenía 24 años de edad, mi padre no había podido hacer un acuerdo de este tipo en mi nombre. Por otro lado, Verónica había tenido numerosas ofertas, incluso antes de alcanzar la edad suficiente en que pudiera ser considerada para el matrimonio. Mi resentimiento contra ella se transformó en un odio absoluto, y cuando podía encontrar la más mínima razón, causaba escenas desagradables entre nosotras. Yo era mi peor enemiga. Por supuesto, quería tener amistades, y más que eso, quería irme de la casa de mi padre. Yo era amargada, llena de autocompasión, y nadie quería ser mi amiga o amigo, o casarse con la clase de persona que yo había hecho de mí misma. Un día escuché una conversación entre mis padres y Verónica.

0: Verónica, el padre de Caleb vino a verme de nuevo ayer. Tú sabes que Caleb te quiere mucho y ha preguntado de nuevo si alguna vez te vas a poner de acuerdo para casarte con él. Mañana cumplirás 18 años de edad. Caleb tiene ahora 24 años y su padre ha sugerido que puede ser que no esté dispuesto a esperar mucho más tiempo para casarse.
1: Ya ves, querida, la madre de Caleb quiere nietos y él es el único hijo. Creo que deberías reconsiderar la decisión que has tomado de esperar hasta que tu hermana se case. Yo sé que tú amas a Caleb y es hora de que pienses en lo mejor para ti.
2: No es nuestra costumbre que la hermana menor se case primero. Deseo honrar a Lidia esperando. Estoy segura que el hombre adecuado va a llegar pronto y reconocerá que Lidia será una buena esposa.
0: Ella ha rechazado la mejor oferta que ha recibido y nadie más ha dado un paso adelante. Sería prudente que Lidia aceptara la oferta de Irán. Él es un buen hombre y también muy rico.
1: Sabemos que Irán es un poco mayor que ella y tal vez no tan atractivo como el marido que Lidia quiere, pero él es un hombre muy amable y generoso.
0: Irán ha llorado mucho por la muerte de su esposa hace 4 años. Él atesorará a tu hermana y la tratará muy bien.
2: Si Lidia decide aceptar a Irán como su esposo, yo estaré muy feliz de comprometerme con Caleb, pero no hasta entonces.
0: Si llego a los 100 años de edad, todavía no voy a entender a las mujeres.

Salí en silencio de la casa sin que se dieran cuenta y fui a dar un largo paseo. Mi camino me llevó a una parte de la ciudad con la cual yo no estaba familiarizada. Las casas hermosas se alineaban en cada calle. Estaba parada, simplemente mirando una de las más hermosas cuando pasó una mujer. Le pregunté si sabía quién era el dueño de esa casa. Nunca había visto la casa de Hiram antes, y por lo tanto me sorprendió enterarme que esa hermosa casa le pertenecía. Me quedé a una distancia suficiente para ver los sirvientes que iban y venían, y a Hiram cuando regresaba de su tienda. Después de ese día, empecé a pensar en las ventajas de ser la esposa de Hiram. Sabía que iba a ser el centro de su atención y la envidiada de muchas de las mujeres viudas y solteras en nuestra ciudad. Aunque todavía me sentía un poco resentida, decidí decirle a mi padre que aceptaría la oferta de Hiram.

0: Padre, mi madre me dijo que lo encontraría aquí.
1: Bueno, saludos, Lidia. ¿Qué piensas ahora de mi jardín?
0: Oh, padre, es hermoso. Tengo algo importante que decirle.
1: Sí, querida, ¿qué es?
0: Si Hiram todavía quiere casarse conmigo, voy a aceptar su oferta.
1: Oh, mi querida hija, estás tomando una decisión muy sabia. Yo sé que Hiram no es el hombre más guapo en Cesarea de Filipo, y él es mayor de lo que tú preferirías que fuera. Pero él tiene un corazón muy generoso. Él no va a hacerte exigencias y vas a vivir bien. Estoy satisfecho con tu decisión.
0: Mi boda con Hiram fue mucho más espléndida de lo que esperaba. E Hiram fue más generoso con la dote que le dio a mis padres. Con sirvientes a mis órdenes y dinero a mi disposición, me di a mí misma el gusto con todo lo que pensé que quería. Decoré de nuevo la casa con muebles y baratijas caras, y sin embargo, no estaba contenta o satisfecha. Luego se me ocurrió la idea que un bebé, sí, un bebé era lo que faltaba en mi vida. Así que en un periodo de un año, di a luz a una niña hermosa y saludable. Ahora tenía a alguien que dependía de mí y que me daba toda su atención. Y en cuanto a Hiram, él era el hombre más feliz de la ciudad. Con todas estas bendiciones, todavía tenía ese deseo profundo de hacer que Verónica se sintiera celosa de mí. Así que un día decidí vestirme con ropas nuevas y costosas y llevarle a ella parte de la ropa que yo ya no usaba. También quería preguntarle por qué aún no había recibido una invitación para su boda.

0: Lidia, gracias por venir. No estaba al tanto de que lo sabías.
1: ¿Sabía qué, madre?
0: Verónica ha cancelado su compromiso con Caleb.
1: ¿Qué? ¿Por qué ella haría una cosa tan tonta?
0: Tu hermana tiene un problema médico que le está impidiendo casarse.
1: ¿De qué está hablando, madre? La vi la semana pasada. Se veía un poco pálida, pero Verónica a menudo se ve pálida.
0: Durante los últimos 2 años, tu hermana ha tenido un flujo constante de sangre. Los médicos pensaron que disminuiría, inclusive desaparecería a medida que ella se hiciera mayor. Pero por lo contrario, se ha vuelto más intenso. Ella ha liberado a Caleb de su oferta de matrimonio y él ha abandonado la zona.
1: No tenía idea que Verónica no estaba bien. Lo siento mucho. La impactante noticia de la enfermedad de mi hermana me dejó con un fuerte sentimiento de culpa y vergüenza. Toda su vida, yo había sido desconsiderada y cruel con ella, mientras que ella no era sino amable y considerada conmigo. Entre lágrimas enceguecedoras de vergüenza y arrepentimiento, caminé de regreso a mi casa. Cuando entré por la puerta, nuestra sierva, Sofía, se acercó para tomar mi abrigo. A través de mis lágrimas, su rostro se me parecía al de Verónica, y comencé a sollozar. Los muebles hermosos y las baratijas de lujo de las cuales me había rodeado se burlaban de mí. Toda mi vida se burlaba de la mujer que yo había decidido ser. Cuando Irán regresó a casa, me encontró abrazando fuertemente a nuestra niña y llorando.

0: Lidia, ¿estás bien? ¿Por qué estás llorando, querida? ¿Te he hecho daño o decepcionado de alguna manera?
1: Oh, Irán, tú eres muy amable y dulce para alguna vez llegar a hacerme daño.
0: ¿Alguien más te ha hecho daño?
1: No, nadie más, querido. Soy culpable de mi dolor. Yo misma lo he causado todo.
0: Lo siento, pero no entiendo. ¿Qué es lo que te has hecho a ti misma?
1: Déjame poner al bebé en su cama. Después podemos hablar. Hoy fui a casa de mis padres para mostrarle a Verónica mi nuevo abrigo. Estoy demasiado avergonzada para decirte esto, pero quería hacer que Verónica se sintiera celosa. Cuando llegué, mi madre vino a la puerta y me dio una cálida bienvenida, como si yo hubiera ido a consolar a Verónica.
0: ¿Por qué necesita consuelo Verónica?
1: Ella está muy enferma. Es tan grave que ella ha cancelado su boda.
0: Quiere decir posponer, ¿verdad? Seguramente ella se va a mejorar pronto.
1: No. Su condición solo está empeorando. Ella ha liberado a Caleb de su compromiso para casarse. Y yo estoy segura que él va a casarse con otra persona pronto.
2: Los años pasaron lentamente. 5, 10 años. Y aunque su condición no mejoró y había gastado todo lo que tenía en médicos y tratamientos, Verónica nunca perdió la esperanza o la oración. Sin embargo, finalmente ella llegó a estar tan débil para ser completamente independiente, y nuestros padres llegaron a ser tan ancianos que no podían cuidar de ella por más tiempo. Irán finalmente la convenció para que se mudara con nosotros a nuestra espaciosa casa. Pero inclusive allí, acusadores supersticiosos y amigos le insinuaban a Verónica que de alguna manera ella era la culpable de la enfermedad que continuaba afectando su cuerpo. Muchas veces llegaba a estar tan enojada que me hubiese gustado golpearlos, pero recordaba mi propia crueldad hacia ella en el pasado y me retiraba con vergüenza. Me di cuenta que necesitaba sanidad espiritual y emocional tanto o más de lo que Verónica necesitaba curación física. Fue a los 12 años de su enfermedad que Irán hizo un viaje a la ciudad de Capernaum por cuestiones de negocios. Cuando regresó, estaba emocionado por compartir algunas noticias conmigo.

0: Lidia, Lidia, ven. Tengo noticias importantes que contarte.
1: Vamos afuera, querido. Verónica está durmiendo y yo no quiero despertarla. ¿Por qué estás tan emocionado?
0: Desde hace algún tiempo, mi amigo Bartolomé me ha estado hablando acerca de un hombre llamado Jesús. Bartolomé y su familia fueron invitados a una boda en Caná, donde vieron a Jesús convirtiendo agua en vino.
1: Sofía, nuestra sierva, me ha hablado acerca de Jesús. Yo descarté la idea. Pensé que era solo una ilusión.
0: Bueno, le dije a Bartolomé que no debería dejarse engañar por trucos de magia, pero insistió en que Jesús es mucho más que un mago. Algunas personas inclusive creen que él es el Hijo de Dios, el Mesías prometido.
1: Eso todavía no responde mi pregunta. ¿Qué te ha hecho emocionar tanto?
0: Vi a Jesús en Capernaum y te puedo decir que definitivamente no es un mago. Lo vi sanar a un hombre con una mano seca y liberar a otro hombre que había sido mantenido cautivo por los demonios. Hablé con otras personas, quienes me hablaron acerca de muchos de esos milagros innegables que Jesús ha hecho.
1: ¿Qué le pide a Jesús a los que él sana?
0: Solo que tengan fe en Dios, nada más. Lidia, también lo escuché hablando. Ningún hombre ha hablado como él lo hace. Sus palabras traen paz, consuelo e inculcan la fe en él y en Dios. Debemos llevar a Verónica donde Jesús.
1: Quiero ser muy cuidadosa para que no le demos falsas esperanzas. Si Jesús falla en sanarla, eso sería muy cruel. Sería muy difícil de explicar.
2: Quiero ver a Jesús.
1: Oh, Verónica, no oí que saliste. ¿Tú sabes acerca de ese Jesús?
2: Sí, Sofía me ha contado todo sobre él. Hemos estado orando juntas por mi curación desde el día en que me mudé a tu casa. Sofía puede ser una mujer sencilla y sin educación, pero ella tiene una gran fe.
0: ¿Y tú estás dispuesta a tomar ese riesgo con este hombre Jesús?
2: Yo tengo fe en que Jesús puede y va a curarme.
0: Es probable que haya grandes multitudes alrededor de él, lo que hace difícil llamar su atención.
2: Si pudiera acercarme lo suficiente para siquiera tocar el borde de su manto, quedaré sana.
0: Bueno, tú posees la única cosa que él exige, fe.
1: Con la aprobación entusiasta de Verónica, empacamos nuestras cosas y empezamos el viaje de Cesarea de Filipo para Capernaum. Mientras más nos acercábamos a nuestro destino, la carretera se hacía más concurrida. Parecía que la mitad de Israel había oído hablar de Jesús y quería verlo. Cuando llegamos, nos enteramos que Jesús no estaba en Capernaum y nadie estaba al tanto de cuándo podría regresar. Estábamos un poco desanimados y decepcionados, pero decidimos, después de haber viajado tan lejos, que nos quedaríamos el tiempo necesario para lograr ver a Jesús. Mientras Irán fue a buscar hospedaje, nosotras esperamos en un lugar que tenía bancos y mesas a lo largo de la acera. Pronto la calle se llenó de gente, y la multitud siguió aumentando rápidamente hasta que nos apretaron contra la pared. Entonces oímos los gritos: ¡Jesús viene! ¡Jesús viene! Y la puerta del lugar se abrió violentamente, lanzándome a un lado y separándome de Verónica, quien quedó en el otro lado. Temí que lo peor había pasado. Con ese tipo de esfuerzo frustrado que uno experimenta en un mal sueño, traté en vano de abrirme paso hasta donde estaba Verónica. Grité por ayuda, pero nadie escuchaba mis gritos debido al ruido de las personas emocionadas. De pronto, un silencio se apoderó de la multitud y todo quedó en un silencio total. Entonces, la más gentil, la voz más amorosa que jamás había escuchado, hizo una pregunta sencilla.

0: ¿Quién me ha tocado?
1: ¿Qué quiere decir, señor? ¿Quién te ha tocado? ¡Muchos te están tocando!
0: Alguien me ha tocado en la fe, porque sentí el poder saliendo de mi cuerpo.
2: Fui yo. Yo lo toqué.
0: Está bien. No tengas miedo, hija. Tu fe te ha sanado. Por favor, abran espacio para que la hermana de esta querida dama pueda pasar. Ven, querida, y acepta el perdón por el cual yo sé que tu corazón está llorando.
3: Todas las dudas que pude haber tenido sobre Jesús desaparecieron en ese breve encuentro. Él había honrado la fe de mi hermana curándola de una enfermedad que durante años ningún médico había sido capaz de curar. Él me conocía con todos mis defectos y carencias, y sin embargo, Él me amó y quitó la culpa que yo había llevado por tanto tiempo. La multitud lo rodeó rápidamente y Él siguió su camino para ministrar a alguien más. En el momento en que Hiram regresó, estábamos sentadas de nuevo en la pequeña mesa donde él nos había dejado. Dos mujeres muy diferentes de lo que habíamos sido solo unas horas antes. Mientras se acercaba, Verónica se levantó deprisa y con mucha fuerza, sonriendo de oreja a oreja, corrió para saludarlo.

0: Tengo la sensación que acabo de perder el evento más grande de nuestras vidas. Verónica, te ves maravillosa. Y Lidia, ¿qué te ha pasado? Nunca te he visto tan apacible y tan radiante.
1: Oh, Irán, gracias por traernos tan lejos para ver a Jesús. De alguna manera, Verónica pudo abrirse paso entre la multitud y tocar el borde de su manto. Ella fue sanada instantáneamente. Después Jesús me miró, me indicó que debía acercarme y con la mirada más comprensiva y ojos de perdón, Él habló de la curación para mi espíritu atribulado. La culpa y el dolor que he llevado durante tanto tiempo se han ido, Irán. ¡Se han ido!

0: La historia de hoy es un claro ejemplo del carácter destructivo de los celos en comparación con el poder positivo de la oración. Llegar a convertirnos en personas obsesionadas con los celos, como lo hizo Lidia, crea una actitud y una atmósfera que puede causar dolor emocional, físico y aún espiritual, tanto para la persona que es celosa como para todo aquel desafortunado que tiene que relacionarse con esta. Los celos, por lo general, empiezan como una semilla muy pequeña en nuestra mente, pero si permitimos que moren y crezcan en ella, gradualmente tomarán el control de toda nuestra vida. Y para, en última instancia, destruir cualquier posibilidad de poder disfrutar la paz y la felicidad. Los celos son para la mente, el corazón y el espíritu lo que el cáncer puede ser al cuerpo físico. Un crecimiento que es extremadamente difícil de desarraigar. Para librarnos de esta raíz de amargura que crece a partir de la semilla de los celos, debemos pedir sinceramente perdón a Dios y a las personas cuyas vidas hemos herido por causa de nuestros pensamientos y comportamientos egoístas. En sus 10 mandamientos, Dios incluyó una ley que nos prohíbe codiciar, la cual es otra palabra para describir los celos. Por lo tanto, ser celoso es un pecado contra Dios y el hombre que requiere un sincero arrepentimiento. La opción de vida de Verónica, totalmente diferente, fue tener una actitud de bondad, mansedumbre, oración y fe. Esta decisión no solo la ayudó a soportar una larga enfermedad sin resentimiento, sino que le proporcionó la victoria final sobre la enfermedad a través de Jesucristo, su Señor y Salvador. Si quiere aceptar a Jesucristo como su Salvador y seguirlo, confiesa que eres pecador. Acepta el hecho que Dios te ama y envió a su Hijo a morir por tu pecado. Aléjate de tu pecado y deposita tu fe y confianza solo en Jesús. La Escritura dice: porque tanto amó Dios al mundo que dio a su Hijo unigénito, Jesucristo, para que todo el que cree en Él no se pierda, sino que tenga vida eterna.
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0: La fe del hombre puede fallarle en ocasiones, pero la fidelidad de Dios nunca le fallará a él. William Greenhill.
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La clave de la suficiencia cristiana es ser consciente de que todo procede de Dios y no de uno mismo. Ray Stedman.

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Si el fin de una misericordia no fuera el comienzo de otra, todos estaríamos deshechos y acabados. Philip Henry.

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1: Voy a leer, estábamos leyendo los tres primeros versículos de Hebreos 12, versículos 1 al 3, y estamos considerando esos versículos. Hoy damos por concluido y cerramos esto. Dice: por tanto, nosotros también, teniendo en derredor nuestro tan grande nube de testigos, despojémonos de todo peso y del pecado que nos asedia, y corramos con paciencia la carrera que tenemos por delante, puestos los ojos en Jesús, el autor y consumador de la fe, el cual por el gozo puesto delante de él sufrió la cruz, menospreciando el oprobio, y se sentó a la diestra del trono de Dios. Considerad aquel que sufrió tal contradicción de pecadores contra sí mismo, para que vuestro ánimo no se canse hasta desmayar. En el comienzo de la humanidad hay un hecho significativo, que es que Caín mata a Abel. Y en ese momento la humanidad se divide en dos partes. Y esa división en dos partes atraviesa toda la Biblia y toda la historia. Por un lado están los que tienen temor de Dios como Abel y tratan de hacer las cosas bien. No es que hacen siempre las cosas bien, pero tratan de hacer las cosas lo mejor posible porque tienen temor de Dios. Y los que no tienen temor de Dios, los que no tienen, que ignoran la vida espiritual y que viven al margen de las leyes de Dios. En Hebreos 11, el libro de los héroes de la fe, nos muestra una cantidad de hombres por nombre que eran los que tenían temor de Dios, los que tenían realmente temor de Dios. Entonces, cuando leemos ese capítulo, como después va a decir en el capítulo 12, esa gran nube de testigos que están testimoniando de la eficacia de la fe y de confiar y tener temor de Dios y confiar en el Señor, cuando termina todo eso, se da una lista tremenda, con generalidades, de todos los que formaron parte de ese ejército de fe. Ahora, se habla de una nube, lo que quiere decir una multitud. Nadie interprete esto como que los cristianos van a ser una mayoría abrumadora. No es así, no es así. El Señor dijo: no teman pequeño rebaño. Siempre los que temen a Dios van a ser un pequeño rebaño. En algunos momentos habrá más, en otros habrá menos, pero siempre va a ser un pequeño rebaño. El capítulo 12 nos da algunas pautas para manejarnos. Y entonces los versículos que leímos es la respuesta a todo lo demás para aplicarla en nuestra vida. Quiere decir que de todos los héroes de la fe, vamos al capítulo 12 y nos explica que estamos corriendo la misma carrera que ellos son testigos para nosotros en el pasado, son los testigos, y que nosotros queremos llegar a la meta como llegaron ellas, porque nadie quiere fracasar. Ahora, lo que explica en estos tres versículos es que para llegar a la meta hay que cumplir ciertas condiciones. Despojémonos de todo peso y del pecado que nos asedia. Esto es lo primero, despojémonos de todo peso. En la vida hay lastres de carácter, lastres de costumbres, lastres de hábitos, lastres de vicios. Tenemos que irnos despojando de todo eso. Despojémonos. Ahora, cuando nosotros llegamos al Señor, nos despojamos de la parte más gruesa, ¿no es cierto? Pero después hay que seguirse despojando, porque entramos al análisis interior y nos damos cuenta de que necesitamos analizarnos por dentro, porque siempre queda algún lastre en nuestra vida que nos tiene amarrados a ese pasado. Y si tenemos realmente temor de Dios, entonces vamos a quitar ese lastre porque es un estorbo en nuestra vida. Ahora, cuando Juan escribe su primera carta, él dice, porque todo el que es nacido de Dios vence al mundo. Y claro, muchos leen este versículo y dicen, entonces la victoria es absoluta, porque todo el que es nacido de Dios, y nosotros somos nacidos de Dios a través de Jesucristo, vence al mundo. Pero todos sabemos que tenemos una vieja naturaleza en nosotros que tira hacia el mal. Tenemos la tendencia hacia el mal. El hecho de llegar a Cristo no significa que nos despojamos de esa vieja naturaleza, sino que la tenemos y que esa vieja naturaleza está activa y que nosotros tenemos que controlarla, porque nosotros somos los árbitros entre la ley de Dios y nuestra naturaleza pecaminosa. Cada uno tiene un talón de Aquiles y tenemos que despojarnos de eso, porque el talón de Aquiles es el punto flojo donde podemos fracasar. Entonces, lo primero que nos dice es, despojémonos de todo peso, como el que va a correr la carrera, que no tiene elementos superfluos, y por otro lado, del pecado que nos asedia, porque alrededor nuestro está siempre la tentación y el pecado está asediándonos a través de las tentaciones y nosotros tenemos que ir frenando esas cosas. Y dice, y ahora llegamos a la parte que quería especialmente dedicarme, dice, y corramos con paciencia la carrera que tenemos por delante. Corramos con paciencia. Ahora usted dice, pero una carrera uno tiene que correr y llegar primero. Ahora, hay carreras de velocidad y hay carreras de resistencia. La carrera cristiana es una carrera de resistencia. No es llegar antes, es llegar. Es llegar. Entonces es importante tener esa visión de que no es que yo tengo que llegar antes. Yo no compito con nadie. Yo tengo que llegar a donde el Señor marcó que es la meta de mi vida. Quiere decir que en esa carrera, es una carrera de largo aliento. Los griegos tenían una carrera que era la de velocidad, donde se corrían llanos entre 100 y 800 metros. 100 y 800 metros. ¿Y la meta cuál era? La meta era llegar primero. Pero tenían la otra, la carrera de resistencia, que eran de 40 kilómetros en más. Y el asunto era llegar allí. Porque 40 kilómetros, usted tiene que ir regulando el ritmo para poder llegar. Porque el que se larga a correr, a los 100 metros ya no le queda aliento. Entonces, la carrera cristiana es una carrera de resistencia. Tenemos que llegar al final. El hombre de fe tiene entonces que aprender a tener paciencia. Tener paciencia. ¿Quiénes son los que tienen paciencia acá? No. La paciencia no es, en todo caso, una de las grandes virtudes humanas ni de los cristianos. Abraham, sin embargo, tuvo que esperar la promesa de Dios, que será padre de multitudes, y tuvo que esperar la llegada de ese hijo, después que tenía la promesa, 25 años. 25 años. Y en la carta a los romanos nos dice, él creyó esperanza contra esperanza, para llegar a ser padre de mucha gente, conforme a lo que se le había dicho, así será tu descendencia. Quiere decir que desde los 75 años hasta los 100 años, porque es importante también la edad, desde los 75 hasta los 100, Dios lo había llamado a los 75 y le dijo, acá empieza, vas a ser padre de multitudes. Y a los 100 años todavía no tenía el hijo de la promesa. Tuvo que esperar esperanza contra esperanza. La esperanza entraba en crisis, pero bueno, hay que esperar, hay que esperar, hay que esperar. Moisés tuvo que esperar 40 años en el desierto porque cometió un error al principio y Dios lo mandó al desierto. Desierto. Es como cuando nosotros agarramos la comida y la metemos en el freezer. Tiene que estar allí. Tiene que estar allí. Él no era el freezer porque era el desierto, y el desierto no es nada frío, ¿eh? Pero él tuvo que estar 40 años. Ahora, fíjense ustedes la persona que era. Era un hombre creado en todo, en el imperio egipcio, en el más alto nivel, con toda la preparación de los egipcios, y era un hombre hábil en obras y en palabras para la dirección de gente. Y lo mandaron al desierto con unas ovejas y allí tuvo que esperar 40 años. Tuvo que tener paciencia, paciencia. Job esperaba que Dios en alguna forma interviniera en su enfermedad y tuvo que tener paciencia, paciencia. Estas esperas no fueron gratas, pero fueron necesarias. No fueron gratas, pero fueron necesarias. Necesarias para el crecimiento de ellos. Yo tampoco tengo paciencia, no me gusta esperar. Cuando llego a un lugar y hay mucha gente, me agarro la cabeza y digo, no, vuelvo en otro momento. Porque cuando estoy allí empiezo a ponerme nervioso frente a lo que pasa, ¿no? Y cada vez que la persona que atiende charla dos palabras con la persona que está allí, me parece que me está haciendo trampa, ¿no? ¿Por qué? Porque realmente no tengo paciencia, pero no puedo evitarlo. Entonces tengo que aprender eso. Y aprendí una cosa, a nunca salir para un negocio donde no sé qué va a pasar sin un libro en la mano. Siempre llevo un libro en la mano. Y entonces llego, me dice, bueno, va a tener que esperar. ¿Cuánto? Y 30 personas adelante en la farmacia. Más o menos tengo allí para una hora larga. Busco un lugar y me pongo a leer. Y aguanto, aguanto. ¿Por qué? Porque la paciencia es algo que uno la tiene que ejercitar, la tiene que ejercitar. ¿Y por qué puedo aguantar? Porque tengo esperanza, la esperanza de que voy a llegar y que voy a obtener lo que busco en ese lugar. Quiere decir que la paciencia cristiana va unida a la esperanza, siempre va unida a la esperanza. Somos pacientes porque tenemos esperanza. Y entonces la esperanza tiene que ser lo que nos sostenga y lo que no puedo perder de vista. Por eso se dice de Abraham que él creyó esperanza contra esperanza. No puedo perder de vista la esperanza. Y la última cosa que dice es que tenemos que tener un objetivo concreto y mirar hacia ese objetivo concreto. Ahora, dice, el objetivo concreto es poner los ojos en Jesús, el autor y consumador de la fe. Poner los ojos en Jesús. Ahora, yo puedo decir, yo no lo veo a Jesús, no lo veo. Las realidades espirituales no se pueden ver con los ojos biológicos. Por fe andamos, no por vista, dice la palabra de Dios. Por fe andamos, no por vista. Los ojos biológicos nos traen noticias de lo que sucede a nuestro alrededor. Y sobre esto nosotros tomamos decisiones. Pero tengo que poner los ojos en Jesús. Tengo que tener una visión espiritual. Y esa visión espiritual significa que tengo que usar mi fe y lo que sé de mi fe para analizar todas las cosas, todas las cosas. El apóstol Pablo escribe en la segunda carta a los Corintios que hay que poner todo pensamiento, hay que llevarlos a la obediencia a Cristo. Entonces la vida nos presenta disyuntivas, problemas, y yo tengo que decir, bueno, ¿qué es lo que dice la ley de Dios? Tengan cuidado con una frasecita de una novela que fue famosa, que decía, pregunte en mis pasos qué haría Jesús. Es peligroso eso. ¿Y es peligroso por qué? Porque cada uno acomoda lo que haría Jesús de acuerdo a su voluntad, ¿no? Entonces, lo que hay que hacer es abrir la palabra de Dios y ver, porque siempre hay alguna respuesta en la palabra de Dios. Y esa respuesta nos hace que realmente podamos avanzar, no mirando nosotros las cosas que se ven, sino las que no se ven. Las cosas que se ven son temporales, pero las que no se ven son eternas. Lo dice Pablo en la carta a los Colosenses. Esta visión de abajo que traen los ojos no me sirve para la fe. Yo tengo que analizar todo a través de otro cristal. Entonces, cuando digo todo, es todo. El doctor Ramsay, que es un escritor y es un... fuimos colegas a la distancia porque estábamos en Logoy escribiendo para eso, y el libro La aventura del pensamiento tiene un agradecimiento para él, porque él me ayudó bastante para el enfoque que tenía que darle. El doctor Ramsay estudiaba todas estas cosas y él escribe en uno de sus libros que él analiza a la gente en los momentos críticos de Estados Unidos a ver cómo analizan el problema de lo que está pasando. Y dice, entonces lo analizan desde el asunto político, desde la geopolítica, desde todo, pero digo, no encuentro ninguno, ni siquiera entre los cristianos, que diga, esto es lo que Dios quiere. Y que busque realmente cuál es la voluntad de Dios para él. Dice, entonces se enrolan en cualquier partido, en cualquier sector, en cualquier cosa que hay alrededor, porque no han analizado a través de la palabra de Dios. Tener una clara visión de la realidad desde el punto de vista espiritual es saber analizar cada cosa en la vida y cada actitud, analizarla a través de lo que dice Dios. Por supuesto que cuando Moisés dejó Egipto, se dice, se sostuvo como viendo al invisible. Viendo al invisible. Ahora él durante toda su vida va a tropezar con la incredulidad del pueblo, va a tropezar con la rebelión, va a tropezar con la torpeza de la gente. Todo eso está allí, todo eso. Pero se mantiene firme hasta el fin, porque se sostuvo como viendo al invisible. Por lo tanto, tenemos que tener una visión clara en ese sentido. La visión oscurecida, la visión espiritual oscurecida, nos sume en un estado de confusión, nos debilita hasta la caída. El que corre tiene un objetivo. Puestos los ojos en Jesús, fijo los ojos en la meta, cada corredor tiene su calle. No miro para atrás, no miro por el costado, no miro si alguien se cayó, si sigue, si va adelante, si va atrás. Yo tengo la meta y voy adelante. La mirada puesta en Jesús. Jesús tuvo una mirada fija en el objetivo de su vida. Y el objetivo de su vida era llegar a la cruz. La multitud lo siguió hasta que empezó a hablar de la cruz. Cuando empezó a hablar de la cruz, los discípulos empezaron a rebelarse. No. No puede ser que vayamos para allá, no puede ser. Pero Jesús puso su rostro para ir a Jerusalén e hizo todo el camino para llegar allí. Dice el Evangelio de Lucas, cuando se cumplió el tiempo en que él había de ser recibido arriba, afirmó su rostro, es decir, lo endureció para ir a Jerusalén. No era fácil, no era fácil, pero era lo que tenía que ser. Jesús tenía un solo objetivo y todos interferían en ese objetivo. Lo intentaron Satanás muchas veces, lo intentaron los discípulos, pero no lo lograron. El apóstol Pablo mismo dice, hermanos, yo no digo que lo he alcanzado, prosigo, prosigo. Acá lo que pesa en nuestra vida espiritual es nuestra visión espiritual. Si miramos al Señor, no nos va a vencer el miedo, no nos va a vencer la tormenta.

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El matrimonio solo puede ser totalmente entendido en la medida en que entendemos la doctrina del Señor Jesucristo y la Iglesia. Martin Lloyd-Jones.

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La fe es el resorte del reloj que mueve todos los engranajes del amor, gozo, consuelo y paz. Thomas Brooks.

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0: No es por tirarle una pálida, amiga y amigo oyente, pero se ha afligido últimamente, se ha lamentado, ha llorado, se convirtió su risa en lloro y su gozo en tristeza. Bueno, vamos a hablar de un escritor bíblico que está diciendo que esto debe suceder en la vida de aquellos a los cuales le estaba escribiendo. ¿A quién nos referimos? A Santiago. Estamos en el capítulo 4, versículo 9, en la jungla semántica con el profesor Héctor Leites. Bienvenido, Héctor. Gracias por acompañarnos.
1: ¿Qué tal, Esteban? ¿Qué tal, amigos? Y como bien decías, qué buena introducción, porque ¿quién no se ha afligido por el pecado?
0: Sí.
1: No estoy hablando porque está faltando ropa, plata, dinero para algo, sino el texto aquí ahora con estos imperativos que están aplicándose de una manera muy enfática a un grupo de personas. Este grupo de personas tiene que arrepentirse, pero para que haya ese proceso de arrepentimiento tiene que haber, sí o sí, Esteban, dolor, tristeza, llanto por el pecado. Y ahí estamos entonces en Santiago capítulo 4, versículo 9, retomamos nuevamente, habíamos estado en el programa pasado con este versículo 9, que dice así: afligíos y lamentad, y llorad, vuestra risa se convierta en lloro y vuestro gozo en tristeza. Era una serie de imperativos del versículo 7, comenzaba esta serie de imperativos. Verso 7, someteos, en el mismo versículo 7, resistid, versículo 8, acercaos. En el mismo versículo 8 dice, limpiad, purificad. Verso 9, afligíos, está en imperativo, por supuesto. Llorad, está en imperativo. Y el verso 10, humillaos. Todos estos verbos están en imperativo. Son aoristos, imperativo o presente imperativo. Bueno, Esteban, ¿sabes qué? Acá pasa algo interesantísimo. Esta palabra, cuando comienza el versículo 9, afligíos, que es el verbo talaiporésate, es un aoristo del imperativo. ¿Qué quiere decir imperativo? Es una orden. Es una orden, es un viejo verbo que realmente proveniente del verbo preocuparse, afligirse, amargarse. Y uno dice, ¿pero por qué la Biblia me está mandando que yo me esté afligiendo, me esté lamentando, esté llorando, esté humillándome? ¿Pero cuál es la idea? La idea es un llamado urgente al arrepentimiento.
0: O sea, estos lectores de la carta de Santiago estaban necesitando este sacudón del escritor.
1: Exactamente. Y sabes, Esteban, que apoya este afligíos con el lamentad y llorad. Y lamentad es un verbo que es pentos, que es duelo, realmente dolerse, llorar por un dolor grande. Y cuando habla específicamente del llorar, habla de, como decía el texto de Mateo 5, bienaventurados los que lloran. Esteban, ¿por qué tres imperativos, verdad? Afligíos, lamentad, llorad, inclusive vuestra risa se convierta. Ese se convierta en el griego es imperativo también, es imperativo también. Porque la idea es que urgentemente sean cimbrados los corazones para que procedan al arrepentimiento. Es como cuando Pablo escribió a los Corintios, y vamos a volver a leer ese versículo, en 2 Corintios capítulo 7, versículo 8, dice así: porque aunque os contristé con la carta, no me pesa, aunque entonces lo lamenté, porque veo que aquella carta, aunque por algún tiempo os contristó, ahora me gozo, no porque hayáis sido contristados, pongan atención, querido oyente, en esto, dice Pablo, una vez que él envió esa carta, una carta perdida, ¿sabías, Esteban?
0: ¿Ah, sí?
1: Sí, Corintios, es interesante este dato, creo que nunca lo dimos, pero Corintios, hay cuatro cartas a los Corintios.
0: Tenemos dos de ellas.
1: Dios le plació en su soberanía solo registrar dos. Y no nos preocupamos por las otras
0: dos.
1: No,
0: claro.
1: Yo cuando enseño las cartas, la carta de Pablo, que hacemos análisis exegético, en las mismas cartas de 1 y 2 de Corintios hace alusión
0: a esas cartas
1: no perdidas.
0: Bueno, me imagino que siendo un prolífico escritor, Pablo habrá escrito muchísimo más de lo que tenemos, ¿no?
1: Sí, por supuesto que sí. Ni que hablar, que estamos convencidos que sí. Pero bueno, nos quedamos con lo que
0: Señor permitió que llegara como material inspirado.
1: ¿Sí? Inspirado, exactamente. Yo cuando enseño le digo que hay un acero de Corintios. No, pero tiene una lógica.
0: A ver.
1: Cero de Corintios, 1 Corintios, una y medio de Corintios y segunda.
0: A la fresca.
1: ¿Por qué? Porque las cartas perdidas son una anterior a primera de Corintios.
0: Entiendo.
1: Entonces yo le llamo cero de Corintios.
0: Claro.
1: Para que
0: y la otra estaría entre medio de primera y segunda.
1: Exactamente, exactamente. Después de primera de Corintios y antes de segunda de Corintios, que son las que tenemos registradas, hay una carta perdida. Inclusive, es interesante que cuando nosotros miramos primera de Corintios, hace alusión, pero categóricamente, a esa carta perdida. Mirá, en primera de Corintios, primera carta de Corintios dice: os he escrito por carta que no juntéis con los fornicarios. Y uno dice, ¿pero cuándo?
0: Claro.
1: ¿Qué carta? Si esta es la primera y no menciona ningún tema de eso. Porque había una cero de Corintios.
0: Claro, una anterior.
1: Una anterior.
0: Bueno, está bueno saber esas cosas.
1: Sí, por lo menos para saberla.
0: Sí.
1: No vamos a descubrir nada, ¿no? Pero interesante. Ahora, Esteban, él dice en el versículo 9, ahora me gozo, no porque hayáis sido contristados, sino porque fuisteis contristados para arrepentimiento. O sea que, por lo que estamos mirando, bueno, inclusive acá se está haciendo alusión a la carta, una de las cartas perdidas, la una
0: claro,
1: y medio,
0: claro.
1: Porque esta es segunda de Corintios, y hay una carta en el medio. Ahora, Esteban dice que no porque fuisteis contristados, sino porque fuisteis contristados para arrepentimiento. Hay un para que indica el propósito. Entonces, ya me está diciendo automáticamente que alguien puede quedar triste por causa de dolor por el fracaso o triste por haber defraudado al Señor.
0: Ajá.
1: Y eso es lo que está diciendo aquí cuando dice para arrepentimiento, que es la palabra metanoia en el versículo 9. Y sigue diciendo: sino que fuisteis contristados para arrepentimiento, porque habéis sido contristados según Dios. Esto en el griego es a la manera de Dios, para que ninguna pérdida padecieseis por nuestra parte. Porque, buena explicación, y creo que es un versículo clave, 2 Corintios 7:10, porque la tristeza que es según Dios, o a la manera de Dios, produce arrepentimiento. Ahí está la clave. Esto es lo que está pidiendo Santiago, un dolor, un afligirse, un llorar, un lamentar, que tengan ese dolor. Y el Espíritu Santo, Esteban, una de las tantas funciones hermosas es redarguir. Meter el dedo bien en la llaga que haga doler, porque eso va a producir justamente el dolor, la tristeza, el sentirnos realmente compungidos por causa del pecado, y eso nos lleva urgentemente apartarnos y confesar. Cuando confesamos, Dios es fiel y justo para perdonar nuestros pecados y limpiarnos de toda maldad, dice 1 Juan 1:9. Entonces, el verso 10, porque la tristeza que según Dios produce arrepentimiento para salvación. Y, como un gran paréntesis, dice de que no hay que sentir pesar o arrepentirse por haber hecho eso o estar en esa situación. Pero la tristeza del mundo produce muerte. Nosotros sabemos que Caín estuvo triste, muy triste. Decayó su semblante, muy triste. Esaú, también muy triste por haber vendido su primogenitura, tanto que lloró. Lloró y pidió al padre que le diese la bendición que su hermano se lo había llevado. Judas, muy triste. Hubo una tristeza de un remordimiento muy fuerte que llevó inclusive hasta devolver el dinero.
0: Ajá.
1: Pero cuidado, por favor. Una cosa es una tristeza cuando se queda en ese lugar y otra cosa es la tristeza que procede a un arrepentimiento, un cambio de actitud, apartarse del pecado, sentir realmente ese dolor que hemos defraudado a Dios y, por supuesto, procedemos al arrepentimiento y a la confesión de los pecados. Entonces, lo que está diciendo Pablo aquí es que había mandado una carta perdida,
0: sí,
1: por supuesto,
0: sí, sí,
1: que había sido muy, pero muy dura. Yo estaba estudiando justamente sin saber qué carta es, pero él hace alusión varias veces a esta carta y se ve, Esteban, que fue muy, pero muy dura. Tanto que dice que le pesó en el momento cuando la envió. Pero cuando vio que que habían estado muy, pero muy tristes, muy, pero muy doloridos, pero habían tomado una actitud de arrepentimiento. Entonces Pablo dice: doy gracias a Dios por esa carta, que fue muy dura al principio, pero logró ocasionar tristeza, dolor, y se volvieron a Dios.
0: Por eso en ese contexto uno debe entender Santiago 4:9. El escritor está buscando arrepentimiento.
1: Exacto.
0: Hacemos una pausa en la conversación con el profesor Héctor Leites. Ya volvemos aquí a Jungla Semántica.
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0: Estamos mirando la carta a Santiago, capítulo 4, versículo 9, con el profesor Héctor Leites. Héctor, pensaba, mientras contabas todo lo de la aflicción, el lamento, el lloro, eso que es el contristarse de una manera para buscar arrepentimiento, es un mensaje que está a contrapelo de lo que es la realidad del día de hoy, donde el positivismo, la charla motivacional sí. Es lo que impera, ¿no?
1: Sí.
0: Santiago hoy no sería uno de esos predicadores motivacionales populares, me parece.
1: No. Estaría preso, inclusive. Estaría excomulgado. ¿Sabes, Esteban? Es una realidad, porque este llamamiento al dolor piadoso es lo que a veces nosotros perdemos de vista. Uh-huh. Yo recuerdo la prédica de Pedro en el Pentecostés. La gente primero se burlaba diciendo, tienen borrachera, tienen vino, claro, tienen mosto. Y Pedro, muy, muy inteligente, comenzó con el sentido común la conversación. Le dijo, muchachos, no puede ser borrachera porque es la hora novena. Uh-huh. Era la hora tercera del día, quiere decir que era las 9 de la mañana.
0: Claro.
1: Y el judío no podía beber hasta después de las 11 de la mañana. Entonces, uh-huh, les hace razonar que por el horario, borrachera no era. Uh-huh. Entonces ellos decían, ¿qué es esto? Y él dice, esto es, y ahí comenzó, lo que dijo Joel, lo que dijo David, y toma el Salmo 110, el Salmo 16, Joel 2:28, citó un montón de texto para realmente redarguir, porque ahí estaba la clave, Esteban. Nosotros no tenemos la capacidad de redarguir. Quien lo hace es el Espíritu Santo a través de la instrumentalidad de la palabra.
0: Claro.
1: Entonces, cuando logró Pedro comunicar ese mensaje y colocó una gotita que derramó el vaso cuando les dijo, vosotros sois los que lo crucificaron, ustedes son los que lo crucificaron. Cuando dijo esa frase, era la gota que desbordó. Y dice el texto, un texto muy enfático, dice que se compungieron de corazón.
0: Mira.
1: La palabra compungirse en el griego, así que Lucas escribe, es katanuso. Katanuso es estar intensamente en tu cuerpo, en las manos, brazos, piernas, cara, con aguijones, con pedazos de madera clavados.
0: Yeah.
1: Esa es la palabra griega. Katanuso, estar intensamente aguijoneado a través de lascas de madera o fetas de madera, ¿no? Y uno dice, ¿pero qué es esto? Dice que gritaban, claro, la 60 no muestra el grito, pero el griego sí, uh-huh, muestra, varones, hermanos, por favor, muéstranos qué haremos. Y Pedro no dijo, bueno, compren un libro, a ver cómo podemos visualizar, confesar, decretar. Se tienen que arrepentir, dijo Pedro.
0: Claro.
1: Ahora, ellos están realmente muy, pero muy, realmente muy tristes. Están muy compungidos. Ellos están como, no solo tristes, sino un dolor interno. Uh-huh. Que eso no lo produjo un coach.
0: No.
1: Eso lo produjo la misma palabra de Dios y el mismo Espíritu Santo redarguyendo a través de la palabra de Dios. Entonces, ese dolor es el que, primero, admitir que estamos fallando a Dios. ¿Sabes, Esteban, que en todo ámbito de la vida, así sean nuevos que están comenzando el Señor, o de lo contrario, ya con años, siempre se pide que primero vayamos a Dios?
0: Uh-huh.
1: El salmista David, cuando confiesa en el Salmo 51, él dice, en uno de los versículos, dice, contra ti solo he pecado. Él no está obviando a la familia de Urías Heteo, ni de Aitofel, que era uno de los consejeros de David, que era el papá de la muchacha. Entonces, él no está obviando al resto de la familia. Él solo dice, contra ti solo he pecado. Porque él está diciendo, al primero que se le falla es a Dios.
0: Uh-huh.
1: El joven rico, cuando está con los cerdos, la conversación que tiene en ese pensamiento dice, ¿cuántos jornaleros tienen abundancia de pan y yo aquí perezco de hambre? Me levantaré, iré a mi padre y le diré, padre, pecado contra el cielo y después contra ti. Uh-huh. Toda la Biblia dice que primero al que se le ofende es a Dios. Entonces, ¿cómo se puede lograr eso de redarguir, que admitan, primero que nada, admitan la equivocación, el error? Bueno, mostrando la palabra de Dios. Es la palabra de Dios, lo que está tratando de hacer Santiago, que logre ese redarguir de pecado. Por eso cita todos estos pasajes, inclusive citando este pasaje de las Escrituras del Antiguo Testamento, cuando lo cita, evidentemente, porque el Nuevo no está escrito. Para colmo, es una carta temprana. Entonces, es muy importante. Ahora, decías una gran verdad, Esteban. El mensaje de Santiago hoy no tendría cabida en ninguna iglesia. Solo en una conversación abajo un árbol, claro, solo, conversando con alguien por allí. ¿Por qué? Porque el hedonismo, yo le llamo la droga del placer. Uh-huh. Gusta mucho. El hedonismo es una filosofía muy antigua que tiene dos o tres premisas. La primera que dice es, el pasado ya pasó, Esteban. Uh-huh. El futuro es incierto. ¿Qué sé yo cómo me va a ir en el futuro? Y el pasado ya pasó, yo no puedo vivir de las alegrías pasadas. Entonces, hoy, en el presente y ahora, es el tiempo de regocijarnos.
0: Vivamos y comamos que mañana moriremos.
1: Exactamente, sí. Como decían las filosofías antiguas, ¿verdad? Los epicúreos, estoicos, toda esta gente. Ahora, cuidado porque hoy puede meterse esta filosofía del hedonismo, la droga del placer, en que hoy es el día de alegrarnos, cantar, saltar y confesar y visualizar y decretar. Y hay que buscar la felicidad como sea. Uh-huh. Porque el eje del hedonismo es busquemos la felicidad como sea, no importa.
0: El bienestar, además es una felicidad muy momentánea,
1: sí,
0: ¿no?
1: Sí, muy superfluo todo esto.
0: No, ¿verdad? No es la felicidad de las bienaventuranzas de Jesús, ¿no?
1: No es una bienaventuranza, no es un macarismo, no es macarios. Ahora, qué interesante que él dice, vuestra risa se convierta. Él utiliza una palabra, que es la palabra transmutar.
0: Transmutar.
1: Sí, metatrepó es la palabra transmutar. O sea, hay un cambio, ¿verdad? Sin cambiar de personaje, se cambia de actitud.
0: Dice vuestra risa se convierta en lloro.
1: Se convierta. Es un aoristo, imperativo, por supuesto. Metatrapetó, de una raíz que es metatrepó. Y uno dice, ¿qué es esto? Transmutar. El personaje es el mismo, pero resulta que ahora esa risa, ese bienestar, ese hedonismo del placer de disfrutar la vida, comamos y bebamos porque mañana moriremos, resulta que todo eso ahora, en el mismo personaje, se cambió a una tristeza, a un lloro, algo que es realmente, porque la palabra tristeza aquí es muy fuerte, ¿verdad? Muy fuerte, y esa es la tristeza final que va a decir, yo con mi Señor estaba bien. Uh-huh. O yo con mi Señor voy a estar bien. Claro. Entonces lleva esta tristeza, que es, nunca nos olvidemos, por favor, que es el primer paso del arrepentimiento. Por eso es transmutar. ¿Y sabéis qué? Aparece solo acá en el Nuevo Testamento. En todo el Nuevo Testamento aparece solo aquí en este lugar la palabra esta que es transmutar, que es dar vuelta, ¿no? El mismo personaje es el mismo personaje, pero ahora se giró y de risa ahora pasó al llanto. Del gozo a la tristeza. Y ahora dice algo más en el versículo, dice, y vuestro gozo en tristeza. La palabra katafae, que habla de, en el griego katafae, la palabra tristeza, katafae, kata es debajo de, uh-huh, por eso tenemos palabras como cataforesis, cataclismo, catacumba, muchas palabras con kata, que es preposición griega, quiere decir debajo de. Y fae es estar mirando.
0: Estar mirando.
1: Estar mirando abajo, con los ojos abatidos, mirando abajo, como el publicano, ¿verdad? El publicano dice allí Lucas 18, aparece la misma escena, mas el publicano, estando lejos, no quería ni aún alzar los ojos al cielo, sino que se golpeaba el pecho diciendo, Dios, sé propicio a mí, pecador. Qué interesante este pasaje, ¿no? Y quiero finalizar con este pasaje porque tiene una riqueza que es literalmente, Esteban, el proceso del cristiano. Si nosotros nos ponemos a pensar, dice allí Lucas capítulo 18, versículo 13 y 14, dice, mas el publicano estando lejos, esta es la condición de la sociedad, lejos, no quería ni aún alzar los ojos al cielo, esto es convicción, sino que se golpeaba el pecho. Esto es contrición. Diciendo, sé propicio a mí, que yo soy pecador. Eso es confesión. Uh-huh. Y mira cómo termina. O digo que este descendió a su casa justificado antes que el otro. En realidad no es antes que el otro, sino en lugar de el otro. No es que este fue media hora antes justificado antes que el otro. No. Antes quiere decir en lugar de el otro. Ahora tenemos una condición lejos. Después tenemos la convicción. Sabía que era pecador, no quiere mirar al cielo. Después tenemos, se golpeaba el pecho, esto es contrición. Después decía, soy pecador, eso es confesión. Y el resultado final fue justificación, fue justificado. Y uno dice, pero qué bueno que está este proceso, un lindo bosquejo.
0: Sí.
1: O sea, que vayan copiando este bosquejo, ¿verdad? Los que estudiaron milética en el seminario, porque tenemos condición, convicción, contrición, confesión y justificación. Tenemos todo este proceso en este pasaje de Lucas 18. Y nosotros también, Esteban, nosotros tenemos que siempre estar pendiente de que cuando nos equivocamos, nosotros tenemos que ir a Dios. ¿Por qué? No por miedo al castigo. En el verdadero amor no hay temor. ¿Qué quiere decir? Que servimos por amor y no por miedo al castigo, que me vaya mal o que me enferme o que pierda el empleo, sino que no queremos defraudar a aquel que nos contrató por soldado. Por eso no nos enredamos en los negocios de la vida. Querido amigo, que usted y yo y todos nosotros podamos cada día revisar nuestras vidas y ver si esa alegría no debería haberse convertido de vez en cuando en una tristeza que nos lleve a confesar, apartarnos, y ahí sí tendremos la felicidad plena cuando sabemos que Dios es fiel y justo para perdonar nuestros pecados y limpiarnos de toda maldad. Que Dios le bendiga muy ricamente.
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1: Día 164, Salmos capítulos 93 y 94. Escrito por Alana Lugo, leído por Sara Gigax. Salmo 93. El Salmo 93 es el primero de la colección de 8 salmos que continúan hasta el Salmo 100, acerca del tema del reinado de Dios y su gobierno. Abre con una declaración absoluta que cambia completamente la perspectiva del creyente. El Señor reina. James M. Hamilton Jr. enfatiza que cuando el Salmo dice «El Señor reina», no está anunciando el inicio de su reinado, sino declarando una realidad eterna e inmutable. Él siempre ha estado en su trono. Esto nos lleva a meditar y descansar en la soberanía de Dios, en su poder, y que Él está en absoluto control de cada detalle, grande o pequeño, en este universo. El Salmo presenta a Dios vestido de majestad, afirmando que su autoridad no es frágil ni cambiante, sino firme, gloriosa e inconmovible. En los versículos 3 al 4, el salmista dice que los torrentes se han alzado con sus batientes olas.

0: aguas no solo representan dificultades personales, sino el caos mismo que amenaza el orden. Es el lenguaje bíblico del desorden y la inestabilidad, y aún así, Dios está por encima de todo ello. Observa que el salmista no pretende que los torrentes no existan. Él está consciente de las muchas aguas que a veces nos asedian, pero tampoco intenta vencer esos torrentes con esfuerzo humano o su propia fuerza. Sabe que perderá si intenta superarlos por sí mismo. Entonces, ¿qué hace? Lo mismo que tú y yo necesitamos hacer. Él se vuelve a Dios, deja de enfocarse en sus circunstancias difíciles y va a un poder que es más fuerte y poderoso que las olas y los torrentes. Él mira a aquel que reina, aquel que es rey, aquel que controla las poderosas aguas. En el versículo 4 leemos: más que el fragor de muchas aguas, más que las poderosas olas del mar, es poderoso el Señor en las alturas. Dios es más grande y más poderoso que todas las tormentas e inundaciones que amenazan este mundo. ¡Qué descanso para nuestras almas es recordar esta verdad! El Señor es Rey soberano y nada lo mueve de su trono. Las fuertes olas nos pueden zarandear y hacer perder el enfoque, pero necesitamos ver su majestad y que eso nos dé una visión apropiada de las circunstancias de la vida. Los torrentes existen, sí, pero Dios es más real, más alto y más poderoso que cualquier circunstancia difícil y estresante que podamos enfrentar. MacArthur nos recuerda: el reinado de Dios garantiza la estabilidad del mundo, aun cuando todo parezca fuera de control. El Salmo finaliza con una serie importante de verdades. Dios, que sostiene el mundo, reina con estabilidad. Así como su gobierno sobre la tierra es estable, así también su revelación dada por las Escrituras es confiable y nos da seguridad. Salmo 94. El Salmo 94 comienza con un clamor que puede incomodarnos. El salmista llama al Señor Dios de las venganzas. No es un deseo pecaminoso de venganza personal, sino un clamor por la justicia perfecta de Dios frente a la maldad. Este salmo afirma el reinado soberano del Señor en un mundo donde existen contradicciones e injusticias que son difíciles de entender con nuestra mente finita. Este salmo es un clamor contra opresores y el autor apela al carácter de Dios para su defensa porque sabe que Dios no ignora la injusticia. Él ve, juzga y disciplina. En los primeros versículos vemos claramente el clamor por justicia. James M. Hamilton Jr. resalta que cuando el salmista dice «Dios de las venganzas, resplandece», no está expresando deseo pecaminoso de desquitarse, sino una confianza profunda en el carácter justo de Dios. Es decir, los hijos de Dios no toman justicia en sus manos, la ponen en las manos de Dios, como leemos en Romanos capítulo 12, versículo 19. Amados, nunca tomen venganza a ustedes mismos, sino den lugar a la ira de Dios, porque escrito está: mía es la venganza, yo pagaré, dice el Señor. Más adelante, el Salmo describe a los malvados como arrogantes, opresores y aparentemente impunes, lo cual es parte de un patrón bíblico. El mal parece avanzar, pero está bajo sentencia. El punto no es negar la injusticia, sino verla desde la perspectiva del juicio final de Dios. Algo que también podemos ver es que la justicia por la que clama el salmista no es personal. Él intercede por el pueblo y se indigna profundamente al ver la actitud indiferente de los malvados, quienes actúan oprimiendo al débil. Matan a la viuda, al extranjero y asesinan a los huérfanos. Además, ignoran la existencia y omnisciencia de Dios, diciendo: el Señor no ve nada. En los versículos 8 al 11, podemos notar características de la completa necedad de los impíos y cómo sus corazones se niegan a reconocer el poder del Señor y rechazan su justicia. Pero la realidad es que el Creador del oído y del ojo ciertamente oye y ve. Él disciplina y lo sabe todo. Esto confronta la idea del versículo 7, donde afirman que el Señor no ve nada. El mensaje del salmista es claro. El Señor conoce a la perfección los pensamientos de los impíos y sabe que no son más que vanidad. En medio de esta oración por justicia, el salmista afirma lo bienaventurada que es la persona a quien el Señor disciplina y a quien Él instruye en su ley. Esta corrección es la evidencia de que pertenecemos a su heredad. Es muy reconfortante recordar que la disciplina del Señor no significa abandono. Al contrario, como leemos en Hebreos capítulo 12, versículo 6, el Señor disciplina a quien ama. Dios formó nuestro corazón en medio del dolor, pero también nos da descanso y consuelo en los días de aflicción. En los versículos 16 al 19, el salmista, con dos preguntas retóricas, deja entender que Dios es aquel que se levanta por nosotros en contra de los malhechores y quien nos defiende. Él es nuestro refugio personal en todo momento, incluso en las circunstancias en que estamos necesitadas de justicia en medio de la angustia y el dolor. El salmista afianza su esperanza en el Señor, recordando las intervenciones a lo largo de su vida que Dios ha hecho a su favor. Es el Señor quien evitó su muerte, quien impidió que su pie resbalara, e incluso afirma que, en medio de la multitud de inquietudes que se albergan dentro de él, los consuelos del Señor deleitan su alma. El Señor es tan misericordioso que en medio de nuestras dudas y preocupaciones, nos da el consuelo y ánimo que necesitamos a través de su palabra. El salmista reconoce al Señor como su refugio personal, su defensor y su consolador. En los últimos versículos del Salmo, vemos la siguiente pregunta. ¿Puede ser aliado tuyo un trono de destrucción? La respuesta es clara. Dios no se asocia con la injusticia, ni respalda sistemas que decretan el mal y oprimen al justo. El versículo 21 describe una realidad dolorosa. Los impíos se organizan, conspiran contra el justo y condenan al inocente. Pero en medio de esa corrupción, el salmista cambia el enfoque. El Señor ha sido mi baluarte, la roca de mi refugio. En medio de las injusticias, afirma su seguridad en Dios. El creyente no ignora la injusticia, pero tampoco se desespera, porque sabe quién es su refugio. Aun cuando todo a su alrededor parezca incierto o fuera de control, descansa en la certeza de que Dios sigue siendo justo y soberano. Y luego viene la certeza final. Dios no ignora el mal. Él hará que la iniquidad recaiga sobre los impíos y pondrá fin a su maldad. No habrá injusticia que quede sin respuesta. El Salmo 94 cierra recordándonos que, aunque hoy veamos injusticia a nuestro alrededor, Dios no es indiferente ni cómplice. Él es refugio para los suyos y juez justo sobre el mal. Y esa verdad sostiene al creyente. El mal no tendrá la última palabra. Dios sí. Para reflexionar. Cuando enfrentas circunstancias difíciles, ¿tu primera reacción es enfocarte en el problema o afirmar que el Señor reina? ¿Qué cosas hoy están compitiendo en tu corazón con la verdad de que Dios está en control absoluto? ¿Estás confiando en que Dios hará justicia en su tiempo o luchas con el deseo de tomar el control por tu cuenta? ¿Cómo cambia tu perspectiva diaria al recordar que el mal no tendrá la última palabra, sino Dios? ¿Dónde estoy buscando refugio cuando me enfrento a la injusticia?
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La incredulidad pone nuestras circunstancias entre nosotros y Dios. Pero la fe pone a Dios entre nosotros y nuestras circunstancias. F.B. Mayer.

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como los que creen en aquel que levantó de los muertos, a Jesús nuestro Señor, el cual fue entregado por causa de nuestras transgresiones y resucitado para nuestra justificación.

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1: Hola a todas y bienvenidas una vez más al podcast de Joven Verdadera. Por aquí les habla Lana y me alegra mucho acompañarlas una vez más para compartir de la palabra de Dios y conversar acerca de temas que edifican nuestra alma. En el episodio pasado hablamos de esos momentos cuando estamos haciendo todo bien, pero aún así nos sentimos lejos de Dios. Hablamos de ese cansancio espiritual silencioso que a veces es tan difícil de explicar. Y hoy iniciamos una nueva serie para profundizar un poco más en todo lo que esto engloba. Para este episodio queremos detenernos un poco más acerca de cuando nos sentimos lejos de Dios. Porque quizás muchas hemos estado ahí, oramos, leemos la palabra, pero sentimos como si estuviéramos hablando solas, no nos sentimos cerca de Dios. Abrimos nuestro corazón delante de Él, pero parece que nada cambia. Y poco a poco, hasta el mismo acto de orar empieza a sentirse vacío, rutinario o incluso sin sentido. Y para ver un poco más todo esto y todo este tema, me acompaña Mónica. Hola Mónica, ¿cómo estás?
2: Hola Lana, muy bien, gracias a Dios. Con gusto de estar aquí contigo y con las chicas.
1: Qué bueno, me alegro que estés bien y que estés a gusto. Y ya para empezar de lleno, creo que una de las partes más difíciles de atravesar en la vida cristiana es precisamente esa sensación de silencio que mencionamos al principio. No necesariamente porque dejamos de creer en Dios, sino porque dejamos de percibir su cercanía como antes. Seguimos leyendo la Biblia, seguimos yendo a la iglesia, orando, pero por dentro sentimos como un vacío extraño, como si nuestras palabras no pasan del techo. Y por eso quiero empezar preguntándote si has experimentado esto. O sea, ¿te ha pasado que oras y sientes que estás hablando sola? ¿Cómo se ve ese silencio o cómo se ha visto ese silencio de Dios en tu vida del día a día?
2: Sí, sí me ha pasado, Lana, y con tristeza lo digo. Y creo que puedo identificar varios escenarios. Por eso te digo que con tristeza lo digo, porque muchos de ellos, o la mayoría de ellos, tienen que ver conmigo. Entonces, quisiera explicarte esos escenarios, ¿no?, que yo he vivido. El primero es cuando he estado varios días sin tener comunión intencional con el Señor en su palabra. No así de que paso rapidito a leer uno que otro versículo, ¿no? Me llega el versículo del día y con eso, no. Una comunión intencional con el Señor, de meditar en su palabra, de pasar tiempo. Pueden pasar algunos días en los que me envuelvo en mi rutina, mis actividades. Si no me alcancé a levantar a la hora que pretendía y comienzo mi día, y al final ya estoy muy cansada para concentrarme. A mí, particularmente, a mí me gusta tener mi tiempo devocional, mi tiempo con el Señor en la mañana, antes de cualquier otra cosa. Pero, ¿sabes qué sucede? Cuando no pasa eso, la palabra de Dios no está en mi mente. Y entonces, cuando voy a orar, me cuesta encontrar palabras para decirle al Señor. Finalmente, cuando oramos, muchas de nuestras oraciones deben ser pues la misma palabra del Señor, ¿no? Otro de los escenarios es cuando mi mente está llena de tantas cosas que me pierdo yo misma mientras estoy orando. No sé si a ti te ha pasado, pero estás orando y de pronto tú puedes estar diciendo algo y tu mente está en otra parte. Yo no sé cómo eso sucede, pero sí. A mí me gusta mucho tener un calendario y planear mis actividades del día, etcétera. Y me pasa que todavía no termino algo y ya estoy pensando en lo que sigue en mi lista de actividades. Así que estoy orando y mi mente se va a lo que voy a hacer cuando termine. Y un tercer escenario, y puede haber más, pero un tercer escenario es cuando no tengo el deseo de pasar tiempo con el Señor y simplemente lo hago por darle check a mi actividad más importante del día, porque estoy muy consciente que es lo más importante de mi día. Pero no tengo el deseo de pasar tiempo con el Señor. Y eso puede ser por diferentes motivos, ¿no? O porque me desvelé la noche anterior, o porque me siento desanimada. Puede haber muchas razones. Pero, ¿sabes? El resultado en cada una de estas situaciones o escenarios es desánimo. Cuando yo termino de orar, me siento desanimada porque siento que nada de lo que dije siquiera alcanzó a tocar el techo de mi habitación, sino que rebotó y se regresó.
1: Sí, wow. O sea, escuchándote era como, ay, pero esa soy yo. Son cosas que me pasan y lamentablemente también son escenarios en los que me he visto. Y como que siguiendo el mismo tema, muchas veces cuando sentimos que Dios está distante o en silencio, quizás necesitamos detenernos y evaluar honestamente, o sea, ¿qué es lo que está pasando? ¿Qué cosas uh-huh. están ocupando más espacio en nuestro corazón y en nuestra mente? Porque ahí empieza todo. Y vivimos rodeadas de ruido todo el tiempo también y últimamente aún más. Y eso puede uh-huh. afectar nuestra comunión con el Señor. Así que, ¿puede haber ruido en nuestra vida que nos impida oír a Dios?
2: Uy, sí, definitivamente. Porque mira, Alana, una cosa es que nosotras oremos y sintamos que Dios no escucha porque nuestras oraciones no tienen pies y cabeza o porque uh-huh. nuestra mente está en otra parte. Y otra cosa es que, y bueno, esto añade más tristeza al asunto, porque no escuchamos la voz de Dios a través de su palabra, como te decía hace un momento. Cualquiera de las dos cosas que se dañen van a interrumpir el canal de comunicación, esa comunión con Dios que tenemos. De nada serviría ahorita, por ejemplo, que tú me hagas preguntas y sientas que yo no te escuche, aunque sí lo estoy haciendo, sí. si no tienes tus audífonos puestos para escucharme y dejas de hacer todo lo demás, todos los demás pendientes que tú tienes por hacer en el día. O sea, yo sé que hoy tú tienes que diseñar varias cosas, ¿no? Diseñas uh-huh. para Joven Verdadera, para otros outlets aquí en el ministerio. Pero ¿qué pasaría si tú ahorita tienes muchas ventanas abiertas en tu computadora? Que tal vez uh-huh. sea una realidad.
1: Bueno, y no me las haces estoy la siguiente viendo. Pregunta.
2: Bueno, ok. Y me haces la siguiente pregunta y luego mientras yo hablo, te pones a trabajar en un diseño. O mientras yo hablo, tú te pones a escuchar una canción o agarras tu teléfono y empiezas a ver tu Instagram. Pues definitivamente ruido es lo que nos sobra en nuestra vida. O uh-huh. sea, hay demasiados ruidos que fácilmente nos impiden escuchar la voz de Dios. E inclusive, a veces podemos estar teniendo nuestro tiempo devocional con el Señor, leyendo su palabra, orando, y nuestro celular en un lado y llegan las notificaciones. Puedes voltear simplemente a ver qué pasó porque ya se encendió tu celular, o puedes inclusive tomar el celular y entonces uh-huh. contestar el mensaje, etcétera, ¿no? Entonces ruido siempre va a haber. Y se ve de diferentes maneras. Para mí, personalmente, pueden ser mis pendientes, ¿no? De limpieza de mi casa, mi trabajo, atender a mi esposo, a mi familia, el ministerio en la iglesia, atender llamadas telefónicas, contestar mensajes, inclusive las preocupaciones, ¿no? Del día. Para ti, Alana, o para ti, joven, que nos escuchas, pueden ser algunas similares y otras tal vez un poco diferentes, no sé. Tareas de la escuela, o tal vez si tienes un trabajo, reuniones con amigos, eventos, proyectos, actividades en la iglesia, redes sociales, inclusive también preocupaciones, desánimo. Pero, ¿sabes qué representa esto? Nuestras prioridades están en desorden y eso no solamente representa un ruido en nuestra vida, sino que termina en conductas pecaminosas. Wow. Y eso es lo más triste. Por sí. eso he repetido esta palabra una y otra vez, porque tiene que ver con nosotros. Jesús dijo en Mateo 22:37 que el primer y gran mandamiento es, y yo creo que todas se lo saben y a lo mejor lo van a decir junto conmigo, amarás al Señor tu Dios con todo tu corazón y con toda tu alma y con toda tu mente. Todos esos ruidos, Alana, nos distraen de obedecer el más grande mandamiento que el Señor nos ha dado. Y es una cadenita. Cuando no amamos a Dios, somos propensas a caer en tentación y seguir los deseos de nuestra carne. Entonces, pecamos deliberadamente y eso ocasiona un problema mayor. Nuestra comunión con Dios se ve obstaculizada y no solamente no escuchamos su voz, sino que Él tampoco nos escucha. Y mira lo que dice Salmos 66:18. El salmista dijo, si observo iniquidad en mi corazón, el Señor no me escuchará. Realmente, cuando estamos en rebeldía, en pecado, nuestras oraciones son estorbadas. Y ese es el ruido más grande, Alana, el pecado en nuestro corazón.
1: Wow. Bueno, mientras tú hablabas, como que recordaba que muchas veces lo que amamos nos lleva a actuar. Y si lo que no amamos más que todo es el Señor, o sea, al final vamos a llenar nuestro tiempo, nuestra mente y nuestro corazón con cosas que no son Él. Y una lucha muy común en medio de temporadas de sequía espiritual es que empezamos a medir la presencia de Dios por nuestras emociones. Si sentimos paz, pensamos que Dios está cerca. Si sentimos vacío, pensamos que se alejó. Pero nuestras emociones cambian constantemente a lo largo del día, a lo largo de la semana. Y la verdad es que Dios no. Así que cuando no sentimos nada, ¿cómo podemos saber que Dios sigue ahí?
2: Bueno, realmente aquí no hay una fórmula mágica. ¿Cuánto quisiéramos nosotros poder ver a Cristo, ¿no? Físicamente?
1: Sí.
2: Pero no se trata de una postura. Por ejemplo, si todas las mañanas y todas las noches oro de rodillas por una hora, entonces sentiré más la presencia de Dios. Que por cierto, es bueno y necesario ponernos de rodillas delante del Señor. Nos ponen una posición realmente de adoración, que al final de cuentas esto se trata de nuestro corazón, pero nos ayuda también. No se trata tampoco de palabras más elocuentes, como si pudiéramos convencer a Dios de cualquier cosa. De hecho, cuando venimos en oración, no es que vengamos a poner a Dios al tanto de nuestra vida. Venimos a adorarle. Por eso debemos estar también de rodillas, en una postura humilde delante del Señor y derramar nuestros corazones delante de Él. Entonces, no se trata de hablar más bonito o más sofisticado. Al final de cuentas, se trata de fe. El Señor Jesús dijo que Él enviaría al Consolador, que estaría con nosotros. Y ese Consolador, el Espíritu Santo, es quien mora en nosotros. Entonces, su presencia siempre está en nosotros porque vive dentro de nosotros. Y eso es lo más maravilloso. Que el Señor haya decidido habitar en pecadores como nosotros. Entonces, hay un autor que se llama Kevin Halloran y él dice que la oración sin fe no es oración, es hablar con nosotros mismos. Y esa es la verdad. Si no tenemos fe, simplemente son palabras al aire. Entonces, lo que aquí tenemos que hacer es recordarle a nuestra alma la verdad de que el Señor nos escucha y se complace en la comunión con sus hijos. Y quiero leerles algunos pasajes que ustedes pueden leer después o cada vez que se sientan lejos de Dios o que Dios está lejos de ustedes. Inclusive los pueden memorizar. Así que quisiera, son varios y les quisiera que pongan atención. El primero dice, el sacrificio de los impíos es abominación al Señor, pero la oración de los rectos es su deleite. Proverbios 15:8. El Señor se deleita en nuestras oraciones. El siguiente dice, porque el Señor se deleita en su pueblo, adornará de salvación a los afligidos. Salmo 149:4. Este es algo maravilloso, Alana, porque saber que el Dios del universo, santo, santo, santo, se deleita en pecadores como nosotros, se deleita en nuestras oraciones. Esto es maravilloso. Otro pasaje en Salmo 41 dice, esperé pacientemente al Señor y Él se inclinó a mí y oyó mi clamor. Salmo 116:2 dice, porque a mí ha inclinado su oído, por tanto le invocaré mientras yo viva. Y uno de mis favoritos, Salmo 121:5, que dice, el Señor es tu guardador, el Señor es tu sombra a tu mano derecha. Yo creo que todos hemos visto nuestra sombra, ¿no? Uh-huh. ¿Qué tan cerquita está de nosotros? Se mueve con nosotros la sombra. Así es el Señor. Y como te decía ahorita, no solamente es nuestra sombra a nuestra mano derecha, sino que vive dentro de nosotros. Y se dice sencillo, y es sencillo, pero nosotros luchamos por creerlo en verdad en nuestro día a día. Pero, Alana, si le hemos confiado nuestra alma, nuestra vida eterna al Señor, ¿cómo no confiarle en nuestra vida de este lado de la gloria y saber que está con nosotras, su presencia está con nosotras?
1: Amén, amén. Y a veces también, siguiendo con el tema de lo de la oración, quisiéramos que Dios respondiera nuestras oraciones inmediatamente. O sea, Señor, ya. Y queremos claridad, dirección o alivio rápido. Pero muchas veces la respuesta tarda. Y en esa espera pueden entrar dudas, frustración o hasta desánimo, como hablábamos. Y creo que muchas jóvenes se preguntan qué propósito puede haber en esos silencios o en esas temporadas donde parece que Dios simplemente no responde. ¿Por qué crees que Dios a veces decide no responder de inmediato?
2: Uh-huh. Bueno, hay algo que yo creo firmemente y es que el Señor siempre responde. A lo mejor nosotros no lo sentimos que es de inmediato, ¿verdad? Porque somos muy desesperados. De hecho, uno de los salmos que leí ahorita decía, esperé pacientemente. Yo creo que la paciencia no es una virtud muy
1: común.
2: Muy común. Pero la diferencia es que a veces no responde como nosotras queremos o como nosotras esperamos. Y entonces creemos que no nos ha respondido o que no nos quiere responder. Pero su respuesta va a ser siempre un sí o un no a las peticiones que nosotros tenemos, ¿no? Y se puede ver de diferentes maneras. Puede ser un sí definitivo. Puede ser un sí por ahora, pero luego será un no. Y aquí es donde muchas veces nos frustramos porque decimos, pero todo iba bien, pero yo sentí que sí, pero el Señor tiene sus planes y propósitos siempre. También puede ser un no definitivo o puede ser un no por ahora, pero luego será un sí y hay que esperar. Sin embargo, en estas situaciones de algo tú puedes estar segura. Mira lo que dice Salmos 84:11, porque sol y escudo es el Señor Dios. Gracia y gloria da el Señor. Nada bueno niega a los que andan en integridad. Y me gusta mucho esa parte. Nada bueno niega a los que andan en integridad. Así que si tú estás orando, si tú estás esperando una respuesta del Señor, un sí o un no, si tú estás orando por consuelo, tal vez por una situación que estás pasando, si estás orando por provisión, si estás orando por crecimiento espiritual, si estás orando por cualquier cosa que se alinee a la voluntad de Dios, puedes descansar en esta promesa. No te será negado.
1: Wow. Me gusta mucho eso, como que ver la verdad y las promesas de Dios en su palabra. Y aunque hablar de estas cosas es muy importante, también creo que ayuda mucho a aterrizarlo a la vida diaria. Porque cuando estamos atravesando una temporada así, muchas veces no sabemos qué hacer en cuanto a lo práctico. Nos sentimos estancadas espiritualmente y hasta las disciplinas más simples se pueden sentir difíciles. Entonces, ¿qué haces tú de forma práctica cuando sientes que Dios no responde? ¿Qué tú haces?
2: Bueno, siempre hacer un examen es bien útil. Y debemos hacer preguntas bien específicas. De manera general, podemos empezar preguntándonos por qué me siento así. En todo lo que hacemos, en todo lo que sentimos, siempre hay una raíz y todo está en nuestro corazón. Así que hay que atacar la raíz. ¿Por qué me siento así? Y entonces preguntas más específicas. ¿Estoy en rebeldía por un pecado que no quiero dejar y confesar? Y yo creo que ese tipo de preguntas se contestan bien rápido. Que queramos contestarlas rápido, esa es otra cosa, pero es bien fácil. Otra pregunta específica. ¿Estoy teniendo tiempo de comunión con Dios con intencionalidad? ¿O más bien lo estoy haciendo como una tarea más? ¿Estoy realmente enfocada en lo que estoy haciendo, en mi tiempo de comunión con el Rey del Universo? ¿O mi mente está por todas partes? ¿Creo realmente en quien Dios dice que Él es? ¿Creo realmente en quien Dios dice que yo soy delante de Él en Cristo? Y una última que yo quisiera dejarles aquí es, ¿estoy dentro de la voluntad de Dios? Y entonces, a medida que voy contestando cada pregunta, comienzo a buscar en su palabra lo que tiene que decir a cada una de mis respuestas, porque no puedo confiar en mi propia sabiduría. Algo muy útil también, Alana, y siempre se los decimos aquí, es platicar con una hermana madura en la fe que pueda ayudarnos a ver la perspectiva de Dios en medio de nuestras circunstancias y sentimientos. Porque, por ejemplo, la última pregunta, ¿estoy dentro de la voluntad de Dios? Híjole, ¿y cómo sé eso? Y necesitamos personas sabias que nos ayuden a contestar esta pregunta, ¿no? Y el Señor en su bondad nos responde. Ya lo vimos en los Salmos. Él se inclina su oído y nos responde. No niega nada bueno a sus hijos. Y otra vez, no me cansaré de repetirlo. Si Él se encontró con nosotras para darnos salvación, ¿cómo no nos guiará cada día en nuestra vida?
1: Amén. Me gusta mucho eso que dices, eso de hacernos preguntas específicas y detenernos a reflexionar honestamente delante del Señor. Porque muchas veces solamente decimos, ay, me siento lejos de Dios, pero no nos detenemos a examinar qué está pasando realmente en nuestro corazón o qué, por qué eso está sucediendo, dónde están nuestros afectos, qué está ocupando ahora mi mente, a qué le estoy dedicando el tiempo, mi atención. Así que muchas gracias por recordarnos todo esto y compartir todo esto que ha sido de gran edificación para mí. Y esperamos que así lo sea para todas las chicas que nos están escuchando. Así que gracias, Mónica.
2: Un gusto, un gusto.
1: Y antes de despedirnos, me gustaría dejarles con el momento de la verdad. Y algo muy importante que hemos visto en el episodio de hoy es que el problema muchas veces no es que Dios haya dejado de hablar, porque como Mónica nos recordó, Dios responde, sino que hay demasiado ruido en nuestra vida. Y ese ruido no solamente nos distrae, también puede llevarnos a pecar. Porque cuando nuestros afectos están desordenados y dejamos de amar al Señor por encima de todo, nos volvemos mucho más propensas a seguir los deseos de nuestra carne y caer en tentación. Y cuando vivimos deliberadamente en pecado, nuestra comunión con Dios se ve afectada. Nuestro corazón se endurece, dejamos de escuchar su voz y comenzamos a sentir esa distancia espiritual de la que hablamos hoy. Pero en medio de eso, hay esperanza para nosotras, porque el Señor no es diferente, no es indiferente hacia sus hijos. Él es un Padre cercano, misericordioso y paciente. Y si Él ya hizo lo más grande, que fue rescatarnos y reconciliarnos consigo mismo por medio de Cristo, también nos sostendrá, nos corregirá y nos guiará cada día de nuestra vida. Así que si hoy te sientes espiritualmente cansada, distante o confundida, queremos animarte a no huir de Dios o a no pensar en eso, sino correr hacia Él. Examina tu corazón a la luz de la palabra, hazte estas preguntas de las que hemos hablado. Habla con un hermano maduro en la fe también y sé honesta delante del Señor. Y recuérdale a tu alma esta verdad. Dios escucha a sus hijos y se complace en tener comunión con ellos. Así que muchas gracias en el día de hoy por acompañarnos. Pero antes de despedirnos, me gustaría recordarles que en noviembre 3 y 14, si no lo sabían, tendremos la conferencia Mujer Verdadera en Miami, Florida. Así que habla con tus amigas, invítalas, te esperamos allá. Puedes entrar a mujerverdadera26.com y ver todos los detalles allí. Así que ya sabes, nos vemos la próxima semana con otro episodio del podcast Joven Verdadera. ¡Chao!
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0: Mediante el ayuno, el cuerpo aprende a obedecer al alma. Mediante la oración, el alma aprende a dominar al cuerpo. William Secker.
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La razón por la cual no debemos exaltar nuestra propia gloria, sino la de Dios, es porque Él es Dios y nosotros no. John Piper.

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1: Esta carrera trazada está hecha, diseñada a la medida para mí. 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
1: Hola, mamá verdadera. Soy Patricia de Saladín. Es un gozo para mí estar por aquí contigo este lunes, como cada lunes, cuando sale un nuevo episodio de Que amen a sus hijos. Desde hace días he tenido en mi corazón esta conversación contigo y hoy finalmente vamos a hacerla una realidad. Y es con relación a un pasaje de la Escritura que Dios me ha puesto por delante una y otra vez. Y siempre que lo escucho o lo leo o escucho algún sermón, siempre pienso en ti y en la maternidad. Y se trata de Hebreos 12. Cada vez que leo o escucho Hebreos 12 me inundan muchos pensamientos sobre las implicaciones y las aplicaciones que tienen estos versículos en la etapa de la maternidad en una mujer. Te voy a leer Hebreos 12, los primeros tres versículos. Dice así: por tanto, puesto que tenemos en derredor nuestro tan gran nube de testigos, despojémonos también de todo peso y del pecado que tan fácilmente nos envuelve, y corramos con paciencia la carrera que tenemos por delante, puestos los ojos en Jesús, el autor y consumador de la fe, quien por el gozo puesto delante de él soportó la cruz, despreciando la vergüenza, y se ha sentado a la diestra del trono de Dios. Consideren pues a aquel que soportó tal hostilidad de los pecadores contra él mismo, para que no se cansen ni se desanimen en su corazón. Yo no pretendo hacerte un estudio exhaustivo de Hebreos 12 del 1 al 3 en este ratito que estemos juntas, pero definitivamente la maternidad es un tramo de la carrera cristiana, de la mujer a quien Dios le hace la encomienda de darles hijos. Este pasaje es para la carrera cristiana en general, pero en una mamá, en una mujer a quien Dios le da esos niños, hay un tramo largo de la carrera que es la maternidad, el criar esos hijos que Dios nos ha encomendado. Criar es parte de esa carrera de la fe. Y la fe es la certeza de lo que se espera, la convicción de lo que no se ve. Porque la verdad es que corremos sin ver los resultados, confiando en que Dios está obrando en los corazones de nuestros hijos y también